Eso es así, y también tenemos que presentar algo nuevo. Vamos a presentar algo que nos llega desde Honduras. Vamos a presentar un material que está recién salido del horno. Estamos hablando nada más y nada menos un cantante que la está rompiendo en todas las redes sociales, en todas las plataformas digitales, en todo lo que son frecuencias radiales. Y acá también estará rompiéndola porque vamos a estar presentando algo nuevo, algo que se viene desde Honduras. Estamos hablando nada más y nada menos tu hermano, salmista, levita, adorador, Wilmer Medina.

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1: Cada vez que estemos en programas acá en Radio Conquistadores para Cristo, 100.9 FM, Atlanta, usted puede decir, hermano Tony, me puede poner el cántico, el tema tal de nuestro hermano Wilmer Medina Flores. Claro que sí, se lo vamos aquí ahora mismo a complacer. Y bueno, no hablando más, vamos a presentarlo. Esto que dice nuestro hermano Wilmer Medina Flores.

Eso es así. Bueno, después de estar presentando esos lindos temas de tu hermano Wilmer Medina Flores, usted lo puede nada más y nada menos buscar en todas las plataformas como Spotify, iTunes, Google Store. Lo puede también buscar en YouTube, en YouTube Music. Bueno, en todos los lados. Usted solamente busque Wilmer Medina Flores. Ahí lo puede buscar, Wilmer Medina Flores, para que usted pueda escuchar a todo volumen esos lindos cánticos. Y si usted nos manda un mensaje debajo de este enlace que usted está viendo ahora mismo, le tendremos una sorpresa para que usted pueda ser bendecido, prosperado y en victoria. No te lo vayas a perder. Ahora mismo, actívate, vaya, busque nuestro hermano Wilmer Medina Flores, o si no, mándanos un mensajito en el enlace que aparece abajo para que usted pueda recibir una bendición de parte de nuestro Señor Jesucristo. Recuerde siempre algo, que cuando las oraciones suben, las bendiciones bajan, y cuando tus rodillas tocan el suelo, usted solamente levante sus manos para tocar el cielo, porque esto es en fe, gloria tras gloria. Pero vamos camino hacia

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3: Yo no puedo callar, porque ahora Dios me ha dado un trabajo tal como yo le pedí a Dios.
4: Gloria a Dios.
3: Para poder buscarle a Dios. Y realmente, hermanos, pues yo también les felicito por esos programas que tienen y les insta, ¿verdad?, que siguen adelante, ¿verdad?, amén, que es de mucha decisión.
5: Amén.
6: Que le bendiga, hermana, quisiera contar un testimonio.
7: Amén, hermana, adelante.
6: Nosotros con mi esposo la semana pasada no teníamos nada de... Mi esposo tenía 3 semanas sin trabajar y la semana pasada no teníamos ni un dinero para bajar ni siquiera a la iglesia para echarle gas al carro.
7: Amén.
6: Y mire que se fue mi esposo a buscar trabajo en la esquina. Ahí un amigo le dijo que quería bajar al consulado, que si lo llevaban. Y en eso le pagó el ride. Con eso fuimos a la iglesia, nos gozamos. Y esa semana, a Dios gracias, para él sea la gloria y la honra y la victoria que Dios nos dio, que esa semana tenemos trabajo los dos.
7: ¡Aleluya! ¡Gloria a Dios! ¡Gloria, aleluya!
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6: Pues yo quiero escuchar de la palabra de Dios.
5: Amén.
6: Y quiero reconciliarme con Dios.
5: ¿Quiere reconciliarse con el Señor? Gloria a Dios.
6: Así es.
5: Tocó la palabra del Señor, tocó su vida en esta mañana.
6: Sí.
5: Gloria a Dios, pues qué bendición, pues qué bueno que usted en esta mañana ha vuelto en sí, hermanas. Haga esta oración conmigo, hermanas. Diga conmigo: Señor Jesús.
6: Señor Jesús.
5: Te pido que me perdones.
6: Te pido que me perdones.
5: Sé que me había apartado de ti.
6: Sé que me había apartado de ti.
5: Pero ahora regreso a tus brazos.
6: Pero ahora regreso a tus brazos.
5: Perdóname, Señor.
6: Perdóname, Señor.
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6: Pues mire que en esta tarde, hermano, necesitaba reconciliarme, hermano. Me he sentido poco acá debilitada.
7: Amén, aleluya.
5: Amén. Ore conmigo entonces estas palabras. Señor Jesús.
6: Señor Jesús.
5: Vengo delante de ti.
6: Delante de ti.
5: Porque sé que me había apartado.
6: Yo sé que me había apartado.
5: Pero hoy vuelvo a ti, Señor.
7: Gracias.
6: Vuelvo a ti, Señor.
5: Arrepentida.
6: Arrepentida, mi Dios.
5: Por haberte fallado.
6: Por haberte fallado, Señor.
5: Pero te pido me perdones.
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0: mi boca. En Jehová se alegrará mi alma, lo oirán los mansos y se alegrarán. Engrandeced a Jehová conmigo y exaltemos a una su nombre. 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

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Este era en el principio con Dios. 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

0: en Cristo, nueva criatura es. Las cosas viejas pasaron. He aquí, todas son hechas nuevas.
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0: 축복 감사합니다.
1: Porque te tomé de los confines de la tierra y de tierras lejanas te llamé y te dije, mi siervo eres tú. Te escogí y no te deseché. No temas porque yo estoy contigo. No desmayes porque yo soy tu Dios que te esfuerzo. Siempre te ayudaré, siempre te sustentaré con la diestra de mi justicia.
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0: La mejor manera de tener un día bendecido es iniciar dando gracias a Dios. Agradece por todo su amor y misericordia. Deja todo en sus manos y verás cómo todo tiene sentido. No importa lo que pueda pasar, solo ten la certeza de que Dios obrará para bien. Ama, perdona y disfruta tu día al máximo, pero asegúrate que Dios esté allí.
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1: Cuando todo se pone en contra, cuando ves hacia cada lado y solo se muestra un desierto amplio, examinas tu vida y te das cuenta que te sientes vacío. Y es que todo lo que te ha sucedido a lo mejor ha cambiado tu perspectiva de la vida. De ser una persona entusiasta y motivada, espiritual y de fe, pasaste a ser una persona fría, que contempla con sus ojos cómo todas las cosas a su alrededor van cambiando. A veces llegamos a pensar que todo cambió, que todo a nuestro alrededor ya no es igual, que Dios ya no veló por nosotros como antes lo hacía, que algo está pasando. Pero, ¿será que Dios cambió? ¿Será que Él dejó de hacer lo que hacía en nuestra vida? ¿O será que nosotros cambiamos? A veces creemos que Dios cambió con nosotros, cuando en realidad los que hemos cambiado somos nosotros. Creemos que Dios dejó de la noche a la mañana de hacer las cosas que hacía en nuestra vida, pero la realidad es que nosotros provocamos cada cambio desde que decidimos alejarnos de Él, quizá reemplazándolo por otras cosas que, sin darnos cuenta, se convirtieron en prioridad en nuestra vida, quizá hasta antes que Dios. Antes de pensar en que Dios cambió contigo, ¿por qué no por un momento piensas en lo que tú has cambiado? ¿Qué dejaste de hacer que hacías antes? ¿Qué olvidaste que antes era tu prioridad? ¿Qué cosas reemplazaste en tu vida que te llevaron a sentirte vacío? Si realmente fuéramos sinceros con nosotros mismos, nos daríamos cuenta que a veces nos sentimos vacíos porque nosotros solos hemos provocado eso, tomando decisiones equivocadas, dejando que las personas afecten nuestra vida, descuidándonos de nuestra relación personal con Dios y poniéndole más atención a cosas vanas. Quizá hoy te sientas vacío. Quizá este día te sientas alejado de Dios. Quizá piensas que nada es igual y que nada volverá a ser igual. Pero antes de pensar o sentir todo eso, hoy quiero invitarte a intentarlo una vez más. Hoy quiero invitarte a volver al punto desde donde crees que te detuviste y comenzar a hacer las cosas correctamente como lo tendrías que haber hecho. Examina tu vida. Detecta qué son esas cosas que te están apartando de Dios. Detecta qué son las cosas que están obstaculizando la relación con Dios y ten el valor de hacerlas a un lado. ¿Quieres dejar de sentirte solo?
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1: Por tomar decisiones valientes que como consecuencia te traerán el gozo del Señor a tu vida. Nada en la vida tiene más valor que estar bien con Dios. Nada en la vida tiene más importancia que sentirse bien delante del Señor. Y eso solo se logra a través de una comunión real y sincera con Dios. Hoy te invito a autoexaminar tu vida, detectar los errores, solucionarlos, aplicarte, pero sobre todo, tener la voluntad y determinación de salir de ese bache en el que a lo mejor te encuentras y comenzar a depender de Dios a través de una relación íntima con Él. Pues solo de la mano de Dios podemos salir de las situaciones más difíciles que podemos enfrentar. Apocalipsis capítulo 2, versículos 4 y 5 dice: Sin embargo, hay algo que no me gusta de ti, y es que ya no me amas tanto como me amabas cuando te hiciste cristiano. Por eso, acuérdate de cómo eras antes y vuelve a obedecer a Dios. Deja de hacer lo malo y compórtate como al principio. Si no lo haces, yo iré a castigarte y quitaré tu candelabro de su lugar. Dios está dispuesto a encontrarse y renovar su relación contigo.

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Bendito Dios, un aplauso a aquel que es poderoso.

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0: Eso es así, que siga el gozo, que siga el gozo. Y estamos a una de la mañana.
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0: Nada más y nada menos, escuchando lo que dice.
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0: Eso es así, y también tenemos presentar algo nuevo. Vamos a presentar algo que nos llega desde Honduras. Vamos a presentar un material que está recién salido del horno. Estamos hablando nada más y nada menos un cantante que la está rompiendo en todas las redes sociales, en todas las plataformas digitales, en todos los que son frecuencias radiales. Y acá también estará rompiéndola, porque vamos a estar presentando algo nuevo, algo que se viene desde Honduras. Estamos hablando nada más y nada menos tu hermano salmista, levita, adorador, Wilmer Medina.

Nuestro hermano Wilmer Medina Flores, ya ustedes pueden escuchar acá esos hermosos cánticos que ha sacado. Y ahorita lo vamos a presentar para que usted lo pueda escuchar. Para que usted, cada vez que estemos en programas acá en Radio Conquistadores para Cristo 100.9 FM, Atlanta, usted puede decir: hermano Tony, ¿me puede poner el cántico, el tema tal de nuestro hermano Wilmer Medina Flores? Claro que sí, se lo vamos aquí ahora mismo a complacer. Y bueno, no hablando más, vamos a presentarlo. Esto que dice nuestro hermano Wilmer Medina Flores.

Y eso es así. Bueno, después de estar presentando esos lindos temas de tu hermano Wilmer Medina Flores, usted lo puede nada más y nada menos buscar en todas las plataformas como Spotify, iTunes, Google Store. Lo puede también buscar en YouTube. En YouTube Music, bueno, en todos los lados, usted solamente busque Wilmer Medina Flores. Ahí lo puede buscar, Wilmer Medina Flores, para que usted pueda escuchar a todo volumen esos lindos cánticos. Y si usted nos manda un mensaje debajo de este enlace que usted está viendo ahora mismo, le tendremos una sorpresa para que usted pueda ser bendecido, prosperado y en victoria. No te lo vayas a perder. Ahora mismo, actívate, vaya, busque nuestro hermano Wilmer Medina Flores, o si no, mándanos un mensajito en el enlace que aparece abajo para que usted pueda recibir una bendición de parte de nuestro Señor Jesucristo. Recuerde siempre algo, que cuando las oraciones suben, las bendiciones bajan, y cuando tus rodillas tocan el suelo, usted solamente levante sus manos para tocar el cielo, porque esto es en fe, gloria tras gloria. Pero vamos camino a

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0: Así que no te despegues, porque venimos cargados de ritmo, buena vibra y mucha actitud.
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4: Yo no puedo callar, porque ahora Dios me ha dado un trabajo tal como yo le pedí a Dios.
5: Gloria a Dios.
4: Para poder buscar de Dios. Y realmente, hermanos, pues yo también les felicito por esos programas que tienen y les insta, ¿verdad?, que siguen adelante, ¿verdad?, amén, que es de mucha decisión.
6: Amén.
7: Que le bendiga, hermana, quisiera contar un testimonio.
5: Amén, hermana, adelante.
7: Nosotros con mi esposo la semana pasada no teníamos nada de... Mi esposo tenía 3 semanas sin trabajar y la semana pasada no teníamos ni un dinero para bajar ni siquiera a la iglesia para echarle gas al carro.
5: Amén.
7: Y mire que se fue mi esposo a buscar trabajo en la esquina. Ahí un amigo le dijo que quería bajar al consulado, que si lo llevaban. Y en eso le pagó el ride. Con eso fuimos a la iglesia, nos gozamos. Y esa semana, a Dios gracias, para Él sea la gloria y la honra y la victoria que Dios nos dio. Que esa semana tenemos trabajo los dos.
5: ¡Aleluya! ¡Gloria a Dios! ¡Gloria a Dios! ¡Aleluya!
2: No estamos aquí porque nos puso el hombre. 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
8: Pues yo quiero escuchar de la palabra de Dios.
6: Amén.
8: Y quiero reconciliarme con Dios.
6: ¿Quiere reconciliarse con el Señor? Gloria a Dios. Tocó la palabra del Señor, tocó su vida en esta mañana.
8: Sí.
6: Gloria a Dios, pues qué bendición, pues qué bueno que usted en esta mañana ha vuelto en sí, hermanas. Haga esta oración conmigo, hermanas. Diga conmigo: Señor Jesús.
8: Señor Jesús.
6: Te pido que me perdones.
8: Te pido que me perdones.
6: Sé que me había apartado de ti.
8: Sé que me había apartado de ti.
6: Pero ahora regreso.
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8: Perdóname, Señor.
6: Sé que te he fallado.
8: Porque te he fallado.
2: No hablamos solamente con palabras. 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
8: Pues mire que en esta tarde, hermano, necesitaba reconciliarme, hermano. Me he sentido poco acá debilitada.
5: Amén, aleluya.
6: Amén. Ore conmigo entonces estas sí. palabras. Señor Jesús.
8: Señor Jesús.
6: Vengo delante de ti.
8: Delante de ti.
6: Porque sé que me había apartado.
8: Yo sé que me había apartado.
6: Pero hoy vuelvo a ti, Señor.
5: Gracias.
8: Vuelvo a ti, Señor.
6: Arrepentida.
8: Arrepentida, mi Dios.
6: Por haberte fallado.
8: Por haberte fallado, Señor.
6: Pero te pido me perdones.
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3: Yo no puedo callar, porque ahora Dios me ha dado un trabajo tal como yo le pedí a Dios.
4: Gloria a Dios.
3: Para poder buscar de Dios. Y realmente, hermano, pues yo también les felicito por esos programas que tienen y les insta, ¿verdad?, que siguen adelante, ¿verdad?, que es mucha decisión.
1: Amén.
5: Se le bendiga, hermana, quisiera contar un testimonio.
4: Amén, hermana, adelante.
5: Nosotros con mi esposo la semana pasada no teníamos nada de... Mi esposo tenía 3 semanas sin trabajar y la semana pasada no teníamos ni un dinero para bajar ni siquiera a la iglesia para echarle gas al carro.
4: Amén.
5: Y mire que se fue mi esposo a buscar trabajo en la esquina. Ahí un amigo le dijo que quería bajar al consulado, que si lo llevaban. Y en eso le pagó el raite, con eso fuimos a la iglesia, nos gozamos. Y esa semana, a Dios gracias, para Él sea la gloria y la honra y la victoria que Dios nos dio. Que esa semana tenemos trabajo los dos.
4: ¡Aleluya! ¡Gloria a Dios! ¡Aleluya!
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6: Pues yo quiero escuchar de la palabra de Dios.
1: Amén.
6: Y quiero reconciliarme con Dios.
7: ¿Quiere reconciliarse con el Señor? Gloria a Dios. Tocó la palabra del Señor, tocó su vida en esta mañana.
6: Sí.
7: Gloria a Dios, pues qué bendición, pues qué bueno que usted en esta mañana ha vuelto en sí, hermanas. Haga esta oración conmigo, hermanas. Diga conmigo: Señor Jesús.
6: Señor Jesús.
7: Te pido que me perdones.
6: Te pido que me perdones.
7: Sé que me había apartado de ti.
6: Sé que me había apartado de ti.
7: Pero ahora regreso a tus brazos.
6: Pero ahora regreso a tus brazos.
7: Perdóname, Señor.
6: Perdóname, Señor.
7: Sé que te he fallado.
6: Porque te he fallado.
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6: Pues mire que en esta tarde, hermano, necesitaba reconciliarme, hermano. Me he sentido poco acá debilitada.
4: Amén, aleluya.
7: Amén. Ore conmigo entonces estas palabras. Señor Jesús.
6: Señor Jesús.
7: Vengo delante de ti.
6: Delante de ti.
7: Porque sé que me había apartado.
6: Yo sé que me había apartado.
7: Pero hoy vuelvo a ti, Señor.
4: Gracias.

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0: Estará de continuo en mi boca. En Jehová se alegrará mi alma. 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

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Este era en el principio con Dios. 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

0: En Cristo, nueva criatura es. Las cosas viejas pasaron. He aquí, todas son hechas nuevas.
1: Joven, a ti te digo, levántate para conquistar.

0: porque te tomé de los confines de la tierra y de tierras lejanas te llamé y te dije, mi siervo eres tú, te escogí y no te deseché. No temas porque yo estoy contigo, no desmayes porque yo soy tu Dios que te esfuerzo. Siempre te ayudaré, siempre te sustentaré con la diestra de mi justicia.
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0: La mejor manera de tener un día bendecido es iniciar dando gracias a Dios. Agradece por todo su amor y misericordia. Deja todo en sus manos y verás cómo todo tiene sentido. No importa lo que pueda pasar, solo ten la certeza de que Dios obrará para bien. Ama, perdona y disfruta tu día al máximo, pero asegúrate que Dios esté allí.
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0: sana tu vida. Cuando todo se pone en contra, cuando ves hacia cada lado y solo se muestra un desierto amplio, examinas tu vida y te das cuenta que te sientes vacío. Y es que todo lo que te ha sucedido a lo mejor ha cambiado tu perspectiva de la vida. De ser una persona entusiasta y motivada, espiritual y de fe, pasaste a ser una persona fría, que contempla con sus ojos cómo todas las cosas a su alrededor van cambiando. A veces llegamos a pensar que todo cambió, que todo a nuestro alrededor ya no es igual, que Dios ya no veló por nosotros como antes lo hacía, que algo está pasando. Pero, ¿será que Dios cambió? ¿Será que Él dejó de hacer lo que hacía en nuestra vida? ¿O será que nosotros cambiamos? A veces creemos que Dios cambió con nosotros, cuando en realidad los que hemos cambiado somos nosotros. Creemos que Dios dejó de la noche a la mañana de hacer las cosas que hacía en nuestra vida, pero la realidad es que nosotros provocamos cada cambio desde que decidimos alejarnos de Él. Quizá reemplazándolo por otras cosas.
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0: Antes que Dios. Antes de pensar en que Dios cambió contigo, ¿por qué no por un momento piensas en lo que tú has cambiado? ¿Qué dejaste de hacer que hacías antes? ¿Qué olvidaste que antes era tu prioridad? ¿Qué cosas reemplazaste en tu vida que te llevaron a sentirte vacío? Si realmente fuéramos sinceros con nosotros mismos, nos daríamos cuenta que a veces nos sentimos vacíos porque nosotros solos hemos provocado eso, tomando decisiones equivocadas, dejando que las personas afecten nuestra vida, descuidándonos de nuestra relación personal con Dios y poniéndole más atención a cosas vanas. Quizá hoy te sientas vacío, quizá este día te sientas alejado de Dios, quizá piensas que nada es igual y que nada volverá a ser igual. Pero antes de pensar o sentir todo eso, hoy quiero invitarte a intentarlo una vez más. Hoy quiero invitarte a volver al punto desde donde crees que te detuviste y comenzar a hacer las cosas correctamente como lo tendrías que haber hecho. Examina tu vida. Detecta qué son esas cosas que te están apartando de Dios. Detecta qué son las cosas que están obstaculizando la relación con Dios y ten el valor de hacerlas a un lado. ¿Quieres dejar de sentirte solo, vacío y sin un sentido de vida? Entonces, comienza por tomar decisiones valientes que como consecuencia te traerán el gozo del Señor a tu vida. Nada en la vida tiene más valor que estar bien con Dios. Nada en la vida tiene más importancia que sentirse bien delante del Señor. Y eso solo se logra a través de una comunión real y sincera con Dios. Hoy te invito a autoexaminar tu vida, detectar los errores, solucionarlos, aplicarte, pero sobre todo, tener la voluntad y determinación de salir de ese bache en el que a lo mejor te encuentras y comenzar a depender de Dios a través de una relación íntima con Él. Pues solo de la mano de Dios podemos salir de las situaciones más difíciles que podemos enfrentar. Apocalipsis capítulo 2, versículos 4 y 5 dice: Sin embargo, hay algo que no me gusta de ti, y es que ya no me amas tanto como me amabas cuando te hiciste cristiano. Por eso, acuérdate de cómo eras antes y vuelve a obedecer a Dios. Deja de hacer lo malo y compórtate como al principio. Si no lo haces, yo iré a castigarte y quitaré tu candelabro de su lugar.
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0: Y eso es así, que siga el gozo, que siga el gozo. En esta hora de la mañana, de la tarde, del atardecer, del anochecer, de la madrugués. En esta hora que estamos acá, nada más y nada menos, escuchando lo que dice.
1: Te quiero invitar, estás escuchando, y a la vez a mi Cristo, con toda libertad. No importan los problemas, no importa el dolor.
0: Y eso es así, y también te presentar algo nuevo. Vamos a presentar algo que nos llega desde Honduras. Vamos a presentar un material que está recién salido del horno. Estamos hablando nada más y nada menos un cantante que la está rompiendo en todas las redes sociales, en todas las plataformas digitales, en todo lo que son frecuencias radiales. Y acá también estará rompiéndola, porque vamos a estar presentando algo nuevo, algo que se viene desde Honduras. Estamos hablando nada más y nada menos tu hermano salmista, levita, adorador, Wilmer Medina.
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nuestro hermano Wilmer Medina Flores. Ya ustedes pueden escuchar acá esos hermosos cánticos que ha sacado. Y ahorita lo vamos a presentar para que usted lo pueda escuchar. Para que usted, cada vez que estemos en programas acá en Radio Conquistadores para Cristo 100.9 FM, Atlanta, usted puede decir: hermano Tony, ¿me puede poner el cántico, el tema tal de nuestro hermano Wilmer Medina Flores? Claro que sí, se lo vamos aquí ahora mismo a complacer. Y bueno, no hablando más, vamos a presentarlo. Esto que dice nuestro hermano Wilmer Medina Flores.

Y eso es así. Bueno, después de estar presentando esos lindos temas de tu hermano Wilmer Medina Flores, usted lo puede nada más y nada menos buscar en todas las plataformas como Spotify, iTunes, Google Store. Lo puede también buscar en YouTube, en YouTube Music. Bueno, en todos los lados. Usted solamente busque Wilmer Medina Flores. Ahí lo puede buscar. Wilmer

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2: 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Arriba, eso es, ánimo, eso es así.
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0: Bendito Dios, un aplauso a aquel que es poderoso. Aleluya.
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3: Yo no puedo callar, porque ahora Dios me ha dado un trabajo tal como yo le pedí a Dios.
4: Gloria a Dios.
3: Para poder buscar de Dios. Y realmente, hermano, pues yo también les felicito por esos programas que tienen y les insta, ¿verdad?, que siguen adelante, ¿verdad?, que es mucha decisión.
1: Amén.
5: Se le bendiga, hermana, quisiera contar un testimonio.
6: Amén, hermana, adelante.
5: Nosotros con mi esposo la semana pasada no teníamos nada de... Mi esposo tenía 3 semanas sin trabajar y la semana pasada no teníamos ni un dinero para bajar ni siquiera a la iglesia para echarle gas al carro.
6: Amén.
5: Y mire que se fue mi esposo a buscar trabajo en la esquina. Ahí un amigo le dijo que quería bajar al consulado, que si lo llevaban. Y en eso le pagó el ride, con eso fuimos a la iglesia, nos gozamos. Y esta semana, a Dios gracias, para Él sea la gloria y la honra y la victoria que Dios nos dio, que esta semana tenemos trabajo los dos.
6: ¡Aleluya! ¡Gloria a Dios! ¡Aleluya!
1: No estamos aquí porque nos puso el hombre. No estamos aquí por casualidad. Estamos aquí porque Dios está salvando las vidas a través de nuestra programación.
7: Pues yo quiero escuchar de la palabra de Dios.
1: Amén.
7: Y quiero reconciliarme con Dios.
8: ¿Quiere reconciliarse con el Señor? Gloria a Dios.
7: Así es.
8: Tocó la palabra del Señor, tocó su vida en esta mañana.
7: Sí.
8: Gloria a Dios, pues qué bendición, pues qué bueno que usted en esta mañana ha vuelto en sí, hermanas. Haga esta oración conmigo, hermanas. Diga conmigo: Señor Jesús.
7: Señor Jesús.
8: Te pido que me perdones.
7: Te pido que me perdones.
8: Sé que me había apartado de ti.
7: Sé que me había apartado de ti.
8: Pero ahora regreso a tus brazos.
7: Pero ahora regreso a tus brazos.
8: Perdóname, Señor.
7: Perdóname, Señor.
8: Sé que te he fallado.
7: Porque te he fallado.
1: No hablamos solamente con palabras. Los hechos hablan por nosotros.
7: Pues mire que en esta tarde, hermano, necesitaba reconciliarme, hermano. Me he sentido poco acá debilitada.
6: Amén, aleluya.
8: Amén. Ore conmigo entonces estas palabras. Señor Jesús.
7: Señor Jesús.
8: Vengo delante de ti.
7: Delante de ti.
8: Porque sé que me había apartado.
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8: Vuelvo a ti, Señor.
6: Gracias,
7: Señor. Vuelvo a ti, Señor.
8: Arrepentida.
7: Arrepentida, mi Dios.
8: Por haberte fallado.
7: Por haberte fallado, Señor.
8: Pero te pido me perdones.
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0: En este nuevo año, encontramos refugio en Cristo. En su paz, hallamos calma en medio de las tormentas.
1: Jesucristo, reinas con poder.
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2: Me aferro a tu bondad.
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3: Bendeciré a Jehová en todo tiempo. 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

¿Alguien está alegre? Esta noche queremos honrar a unos hombres de Dios que nos enseñaron a adorar. Cantaban canciones muy hermosas y las vamos a recordar. ¿Alguien alguna vez cantó esta canción?

En el principio, era el verbo, y el verbo era con Dios, y el verbo era Dios. Este era en el principio con Dios. 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
1: Muy buenos días. Buenas tardes. Buen atardecer. Mi gente hermosa. Bienvenida.

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1: Y de tierras lejanas te llamé y te dije: mi siervo eres tú. Te escogí y no te deseché. No temas porque yo estoy contigo. No desmayes porque yo soy tu Dios que te esfuerzo. Siempre te ayudaré, siempre te sustentaré con la diestra de mi justicia.
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1: La mejor manera de tener un día bendecido es iniciar dando gracias a Dios. Agradece por todo su amor y misericordia. Deja todo en sus manos y verás cómo todo tiene sentido. No importa lo que pueda pasar, solo ten la certeza de que Dios obrará para bien. Ama, perdona y disfruta tu día al máximo, pero asegúrate que Dios esté allí.
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0: cuando todo se pone en contra, cuando ves hacia cada lado y solo se muestra un desierto amplio, examinas tu vida y te das cuenta que te sientes vacío. Y es que todo lo que te ha sucedido a lo mejor ha cambiado tu perspectiva de la vida. De ser una persona entusiasta y motivada, espiritual y de fe, pasaste a ser una persona fría, que contempla con sus ojos cómo todas las cosas a su alrededor van cambiando. A veces llegamos a pensar que todo cambió, que todo a nuestro alrededor ya no es igual, que Dios ya no veló por nosotros como antes lo hacía, que algo está pasando. Pero, ¿será que Dios cambió? ¿Será que Él dejó de hacer lo que hacía en nuestra vida? ¿O será que nosotros cambiamos? A veces creemos que Dios cambió con nosotros, cuando en realidad los que hemos cambiado somos nosotros. Creemos que Dios dejó de la noche a la mañana de hacer las cosas que hacía en nuestra vida, pero la realidad es que nosotros provocamos cada cambio desde que decidimos alejarnos de Él, quizá reemplazándolo por otras cosas que, sin darnos cuenta, se convirtieron en prioridad en nuestra vida, quizá hasta antes que Dios. Antes de pensar en que Dios cambió contigo, ¿por qué no por un momento piensas en lo que tú has cambiado? ¿Qué dejaste de hacer que hacías antes? ¿Qué olvidaste que antes era tu prioridad? ¿Qué cosas reemplazaste en tu vida que te llevaron a sentirte vacío?
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0: Porque nosotros solos hemos provocado eso, tomando decisiones equivocadas, dejando que las personas afecten nuestra vida, descuidándonos de nuestra relación personal con Dios y poniéndole más atención a cosas vanas. Quizá hoy te sientas vacío, quizá este día te sientas alejado de Dios, quizá piensas que nada es igual y que nada volverá a ser igual. Pero antes de pensar o sentir todo eso, hoy quiero invitarte a intentarlo una vez más. Hoy quiero invitarte a volver al punto desde donde crees que te detuviste y comenzar a hacer las cosas correctamente como lo tendrías que haber hecho. Examina tu vida. Detecta qué son esas cosas que te están apartando de Dios. Detecta qué son las cosas que están obstaculizando la relación con Dios y ten el valor de hacerlas a un lado. ¿Quieres dejar de sentirte solo, vacío y sin un sentido de vida? Entonces, comienza por tomar decisiones valientes que como consecuencia te traerán el gozo del Señor a tu vida. Nada en la vida tiene más valor que estar bien con Dios. Nada en la vida tiene más importancia que sentirse bien delante del Señor. Y eso solo se logra a través de una comunión real y sincera con Dios. Hoy te invito a autoexaminar tu vida, detectar los errores, solucionarlos, aplicarte, pero sobre todo, tener la voluntad y determinación de salir de ese bache en el que a lo mejor te encuentras y comenzar a depender de Dios a través de una relación íntima con Él. Pues solo de la mano de Dios podemos salir de las situaciones más difíciles que podemos enfrentar. Apocalipsis capítulo 2, versículos 4 y 5 dice: sin embargo, hay algo que no me gusta de ti, y es que ya no me amas tanto como me amabas cuando te hiciste cristiano. Por eso, acuérdate de cómo eras antes y vuelve a obedecer a Dios. Deja de hacer lo malo y compórtate como al principio. Si no lo haces, yo iré a castigarte y quitaré tu candelabro de su lugar. Dios está dispuesto a encontrarse y renovar su relación contigo.

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2: 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Escuchando una alabanza. ¿Qué les parece?
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2: ¡Me llaman loco!
3: Pero no entienden que ya mi vida es diferente.

0: Dios, Él es mi escudo. 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
1: Hola, mi hermano, Dios te bendiga en esta mañana. Queremos mandarle saludos.
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1: 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Hola, Anchito, yo

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0: calor.
1: Eso es así, y también te va a presentar algo nuevo. Vamos a presentar algo que nos llega desde Honduras. Vamos a presentar un material que está recién salido del horno. Estamos hablando nada más y nada menos un cantante que la está rompiendo en todas las redes sociales, en todas las plataformas digitales, en todos los que son frecuencias radiales. Y acá también estará rompiéndola, porque vamos a estar presentando algo nuevo, algo que se viene desde Honduras. Estamos hablando nada más y nada menos tu hermano salmista, levita, adorador, Wilmer Medina.
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1: Nuestro hermano Wilmer Medina Flores, ya ustedes pueden escuchar acá esos hermosos cánticos que ha sacado, y ahorita lo vamos a presentar para que usted lo pueda escuchar, para que usted cada vez que estemos en programas acá en Radio Conquistadores para Cristo 100.9 FM Atlanta, usted puede decir: hermano Tony, ¿me puede poner el cántico, el tema tal de nuestro hermano Wilmer Medina Flores? Claro que sí, se lo vamos aquí ahora mismo a complacer. Y bueno, no hablando más, vamos a presentarlo, esto que dice nuestro hermano Wilmer Medina Flores.

Y eso es así. Bueno, después de estar presentando esos lindos temas de tu hermano Wilmer Medina Flores, usted lo puede nada más y nada menos buscar en todas las plataformas como Spotify, iTunes, Google Store. Lo puede también buscar en YouTube. En YouTube Music, bueno, en todos los lados, usted solamente busque Wilmer Medina Flores. Ahí lo puede buscar, Wilmer Medina Flores, para que usted pueda escuchar a todo volumen esos lindos cánticos. Y si usted nos manda un mensaje debajo de este enlace que usted está viendo ahora mismo, le tendremos una sorpresa para que usted pueda ser bendecido, prosperado y en victoria. 100.9 Ahora mismo, actívate, vaya, busque nuestro hermano Wilmer Medina Flores, o si no, mándanos un mensajito en el enlace que aparece abajo para que usted pueda recibir una bendición de parte de nuestro Señor Jesucristo. Recuerde siempre algo, que cuando las oraciones suben, las bendiciones bajan, y cuando tus rodillas tocan el suelo, usted solamente levante sus manos para tocar el cielo, porque esto es en fe, gloria tras gloria. Pero vamos camino hacia

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0: Segunda de Timoteo 1:7. 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
0: 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Muy buenos días, buenas tardes, buen atardecer, mi gente hermosa.
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0: Bienvenidos, bienvenidas y bienvenidos a esta increíble sintonía donde el gozo no se apaga.
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0: Les habla su amigo, su compañero de ritmo, el que te levanta el ánimo, Ronnie Bass, el

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4: Yo no puedo callar, porque ahora Dios me ha dado un trabajo, tal como yo le pedí a Dios.
5: Gloria a Dios.
4: Para poder buscar de Dios. Y realmente, hermanos, pues yo también les felicito por esos programas que tienen y les insta, ¿verdad?, que siguen adelante, ¿verdad?, amén, que hay mucha decisión.
6: Amén.
7: Que le bendiga, hermana, quisiera contar un testimonio.
5: Amén, hermana, adelante.
7: Nosotros con mi esposo la semana pasada no teníamos nada de... Mi esposo tenía 3 semanas sin trabajar y la semana pasada no teníamos ni un dinero para bajar ni siquiera a la iglesia para echarle gas al carro.
5: Amén.
7: Y mire que se fue mi esposo a buscar trabajo en la esquina. Ahí un amigo le dijo que quería bajar al consulado, que si lo llevaban. Y en eso le pagó el raite. Con eso fuimos a la iglesia, nos gozamos. Y esa semana, a Dios gracias, para él sea la gloria y la honra y la victoria que Dios nos dio. Que esa semana tenemos trabajo los dos.
5: ¡Aleluya! ¡Gloria a Dios! ¡Gloria a Dios! ¡Aleluya!
2: No estamos aquí porque nos puso el hombre. No estamos aquí por casualidad. Estamos aquí porque Dios está salvando las vidas a través de nuestra programación.
7: Pues yo quiero escuchar de la palabra de Dios.
6: Amén.
7: Y quiero reconciliarme con Dios.
6: ¿Quiere reconciliarse con el Señor? Gloria a Dios. Tocó la palabra del Señor, tocó su vida en esta mañana.
7: Sí.
6: Gloria a Dios, pues qué bendición, pues qué bueno que usted en esta mañana ha vuelto en sí, hermanas. Haga esta oración conmigo, hermanas. Diga conmigo: Señor Jesús.
7: Señor Jesús.
6: Te pido que me perdones.
7: Te pido que me perdones.
6: Sé que me había apartado de ti.
7: Sé que me había apartado de ti.
6: Pero ahora regreso a tus brazos.
7: Pero ahora regreso a tus brazos.
6: Perdóname, Señor.
7: Perdóname, Señor.
6: Sé que te he fallado.
7: Porque te he fallado.
2: No hablamos solamente con palabras. Los hechos hablan por nosotros.
7: Pues mire que en esta tarde, hermano, necesitaba reconciliarme, hermano. Me he sentido poco acá debilitada.
5: Amén, aleluya.
6: Amén. Ore conmigo entonces estas sí. palabras. Señor Jesús.
7: Señor Jesús.
6: Vengo delante de ti.
7: Delante de ti.
6: Porque sé que me había apartado.
7: Yo sé que me había apartado.
6: Pero hoy vuelvo a ti, Señor.
5: Gracias.
7: Vuelvo a ti, Señor.
6: Arrepentida.
7: Arrepentida, mi Dios.
6: Por haberte fallado.
7: Por haberte fallado, Señor.
6: Pero te pido me perdones.
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0: porque te tomé de los confines de la tierra, y de tierras lejanas te llamé, y te dije, mi siervo eres tú, te escogí, y no te deseché. No temas porque yo estoy contigo, no desmayes porque yo soy tu Dios que te esfuerzo. Siempre te ayudaré, siempre te sustentaré, con la diestra de mi justicia.
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0: La mejor manera de tener un día bendecido es iniciar dando gracias a Dios. Agradece por todo su amor y misericordia. Deja todo en sus manos y verás cómo todo tiene sentido. No importa lo que pueda pasar, solo ten la certeza de que Dios obrará para bien. Ama, perdona y disfruta tu día al máximo, pero asegúrate que Dios esté allí.
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8: Nosotros con mi esposo la semana pasada no teníamos nada de... Mi esposo tenía 3 semanas sin trabajar y la semana pasada no teníamos ni un dinero para bajar ni siquiera a la iglesia para echarle gas al carro.
7: Amén.
8: Y mire que se fue mi esposo a buscar trabajo en la esquina. Ahí un amigo le dijo que quería bajar al consulado, que si lo llevaban. Y en eso le pagó el ride, con eso fuimos a la iglesia, nos gozamos. Y esa semana, a Dios gracias, para Él sea la gloria y la honra y la victoria que Dios nos dio, que esta semana tenemos trabajo los dos.
7: ¡Aleluya! ¡Gloria a Dios! ¡Aleluya!
4: No estamos aquí porque nos puso el hombre, no estamos aquí por casualidad, estamos aquí porque Dios está salvando las vidas a través de nuestra programación.
8: Pues yo quiero escuchar de la palabra de Dios.
9: Amén.
8: Y quiero reconciliarme con Dios.
9: ¿Quiere reconciliarse con el Señor? Gloria a Dios. Tocó la palabra del Señor, tocó su vida en esta mañana.
8: Sí.
9: Gloria a Dios, pues qué bendición, pues qué bueno que usted en esta mañana ha vuelto en sí, hermanas. Haga esta oración conmigo, hermanas. Diga conmigo: Señor Jesús.
8: Señor Jesús.
9: Te pido que me perdones.
8: Te pido que me perdones.
9: Sé que me había apartado de ti.
8: Sé que me había apartado de ti.
9: Pero ahora regreso a tus brazos.
8: Pero ahora regreso a tus brazos.
9: Perdóname, Señor.
8: Perdóname, Señor.
9: Sé que te he fallado.
8: Porque te he fallado.
4: No hablamos solamente con palabras. 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
8: Pues mire que en esta tarde, hermano, necesitaba reconciliarme, hermano. Me he sentido... poco acá debilitada.
7: Amén, aleluya.
9: Amén, ore conmigo entonces estas palabras. Señor Jesús,
8: Jorge,
9: vengo delante de ti.
8: Delante de ti.
9: Porque sé que me había apartado.
8: Yo sé que me había apartado.
9: Pero hoy vuelvo a ti, Señor.
7: Gracias, Señor.
8: Vuelvo a ti, Señor.
9: Arrepentida.
8: Arrepentida, mi Dios.
9: Por haberte fallado.
8: Por haberte fallado, Señor.
9: Pero te pido me perdones.
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1: Examina tu vida. Cuando todo se pone en contra, cuando ves hacia cada lado y solo se muestra un desierto amplio, examinas tu vida y te das cuenta que te sientes vacío. Y es que todo lo que te ha sucedido a lo mejor ha cambiado tu perspectiva de la vida. De ser una persona entusiasta y motivada, espiritual y de fe, pasaste a ser una persona fría, que contempla con sus ojos cómo todas las cosas a su alrededor van cambiando. A veces llegamos a pensar que todo cambió, que todo a nuestro alrededor ya no es igual, que Dios ya no veló por nosotros como antes lo hacía, que algo está pasando. Pero, ¿será que Dios cambió? ¿Será que Él dejó de hacer lo que hacía en nuestra vida? ¿O será que nosotros cambiamos? A veces creemos que Dios cambió con nosotros, cuando en realidad los que hemos cambiado somos nosotros. Creemos que Dios dejó de la noche a la mañana de hacer las cosas que hacía en nuestra vida, pero la realidad es que nosotros provocamos cada cambio desde que decidimos alejarnos de Él, quizá reemplazándolo por otras cosas que, sin darnos cuenta, se convirtieron en prioridad en nuestra vida, quizá hasta antes que Dios. Antes de pensar en que Dios cambió contigo, ¿por qué no por un momento piensas en lo que tú has cambiado? ¿Qué dejaste de hacer que hacías antes? ¿Qué olvidaste que antes era tu prioridad? ¿Qué cosas reemplazaste en tu vida que te llevaron a sentirte vacío? Si realmente fuéramos sinceros con nosotros mismos, nos daríamos cuenta que a veces nos sentimos vacíos porque nosotros solos hemos provocado eso, tomando decisiones equivocadas, dejando que las personas afecten nuestra vida, descuidándonos de nuestra relación personal con Dios y poniéndole más atención a cosas vanas. Quizá hoy te sientas vacío. Quizá este día te sientas alejado de Dios. Quizá piensas que nada es igual y que nada volverá a ser igual. Pero antes de pensar o sentir todo eso, hoy quiero invitarte a intentarlo una vez más. Hoy quiero invitarte a volver al punto desde donde crees que te detuviste y comenzar a hacer las cosas correctamente como lo tendrías que haber hecho. Examina tu vida. Detecta qué son esas cosas que te están apartando.
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1: Con Dios y ten el valor de hacerlas a un lado. ¿Quieres dejar de sentirte solo, vacío y sin un sentido de vida? Entonces, comienza por tomar decisiones valientes que como consecuencia te traerán el gozo del Señor a tu vida. Nada en la vida tiene más valor que estar bien con Dios. Nada en la vida tiene más importancia que sentirse bien delante del Señor. Y eso solo se logra a través de una comunión real y sincera con Dios. Hoy te invito a autoexaminar tu vida, detectar los errores, solucionarlos, aplicarte, pero sobre todo, tener la voluntad y determinación de salir de ese bache en el que a lo mejor te encuentras y comenzar a depender de Dios a través de una relación íntima con Él. Pues solo de la mano de Dios podemos salir de las situaciones más difíciles que podemos enfrentar. Apocalipsis capítulo 2, versículos 4 y 5 dice: Sin embargo, hay algo que no me gusta de ti, y es que ya no me amas tanto como me amabas cuando te hiciste cristiano. Por eso, acuérdate de cómo eras antes y vuelve a obedecer a Dios. Deja de hacer lo malo y compórtate como al principio. Si no lo haces, yo iré a castigarte y quitaré tu candelabro de su lugar. Dios está dispuesto a encontrarse y renovar su relación contigo.

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0: Eso es así, que siga el gozo, que siga el gozo. Y estamos ahora de la mañana, de la tarde, del atardecer, del anochecer, de la madrugués. Y estamos ahora que estamos acá nada más y nada menos escuchando lo que dice.
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1: 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No importa los problemas, no importa el dolor.
0: Eso es así, y también tenemos presentar algo nuevo. Vamos a presentar algo que nos llega desde Honduras. Vamos a presentar un material que está recién salido del horno. Estamos hablando nada más y nada menos un cantante que la está rompiendo en todas las redes sociales, en todas las plataformas digitales, en todo lo que son frecuencias radiales. Y acá también estará rompiéndola, porque vamos a estar presentando algo nuevo, algo que se viene desde Honduras. Estamos hablando nada más y nada menos tu hermano salmista, levita, adorador, Wilmer Medina.

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1: Los hermanos de Comida Colores. Ya ustedes pueden escuchar acá esos hermosos cánticos que ha sacado. Y ahorita lo vamos a presentar para que usted lo pueda escuchar. Para que usted, cada vez que estemos en programas acá en Radio Conquistadores para Cristo 100.9 FM, Atlanta, usted puede decir: hermano Tony, ¿me puede poner el cántico, el tema tal de nuestro hermano Wilmer Medina Flores? Claro que sí, se lo vamos aquí ahora mismo a complacer. Y bueno, no hablando más, vamos a presentarlo. Esto que dice nuestro hermano Wilmer Medina Flores.

0: Eso es así. Bueno, después de estar presentando esos lindos temas de tu hermano Wilmer Medina Flores, usted lo puede nada más y nada menos buscar en todas las plataformas como Spotify, iTunes, Google Store. Lo puede también buscar en YouTube. En YouTube Music, bueno, en todos los lados, usted solamente busque Wilmer Medina Flores. Ahí lo puede buscar, Wilmer Medina Flores, para que usted pueda escuchar a todo volumen esos lindos cánticos. Y si usted nos manda un mensaje debajo de este enlace que usted está viendo ahora mismo, le tendremos una sorpresa para que usted pueda ser bendecido, prosperado y en victoria. No te lo vayas a perder. Ahora mismo, actívate, vaya, busque nuestro hermano Wilmer Medina Flores, o si no, mándanos un mensajito en el enlace que aparece abajo.
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0: 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De parte de nuestro Señor Jesucristo. Recuerde siempre algo, que cuando las oraciones suben, las bendiciones bajan, y cuando tus rodillas tocan el suelo, usted solamente levante sus manos para tocar el cielo, porque esto es en fe, gloria tras gloria. Pero vamos camino hacia...

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4: El profeta Isaías escribió: los que esperan en Jehová tendrán nuevas fuerzas. Levantarán alas como las águilas.

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5: Dígame la verdad, ¿qué tan grave estoy? ¿Me voy a morir?
6: Mire, Mari, pues los estudios revelan que tiene algo grave. Si usted ve aquí, tiene un tumor en la mama derecha y ya parece que se ha ido a otro órgano como el pulmón. Y eso quiere decir que es un estadio avanzado. Casi nadie se puede salvar de esto. Aquí, solo un milagro de Dios, porque humanamente los médicos no podemos hacer mucho por usted. Y la verdad, lo siento mucho, pero hay que confiar en Dios, porque Él tiene la última palabra. Recuerde que la voluntad de Él es buena, agradable y perfecta siempre.
5: No, doctor.

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feliz. Ahora, hermana Rubí, Dios le bendiga, hermana Nora García, bendiciones. Dios me les bendiga rica y abundantemente, donde quiera que se encuentren, hermano Abel. Bendiciones, Dios me les bendiga, Dios me les guarde. Recuerden que estamos a través de Radio Conquistadores para Cristo 100.9 FM. Amén, Dios le bendiga más. Gloria a Dios, el Señor es bueno y para siempre su bendita misericordia. Amén. Bendiciones, hermana Liliana, bendiciones, Dios les bendiga, Dios les guarde donde quiera que se encuentren. El tema de hoy va a estar buenísimo. Yo ya quería empezar a predicar desde ayer que lo terminé. Le estaba diciendo a mi esposo, le digo, ay no, el tema de mañana va a estar bien bueno. Y comencé a medio predicarle a él. De verdad que espero sea de bendición y de edificación a sus vidas. Bendiciones, hermana Claudia, bendiciones, bendiciones, hermana Domi, hermana Bulisa. Bendiciones, bendiciones a todos y cada uno de ustedes por nombre y apellido, donde quiera que se encuentren. Dios me los bendiga grande y poderosamente. Y este tema es avanza. Dios quiere que tú avances. ¿Y tú qué? Sí. Yo no sé si en algún momento de tu vida tú te has sentido estancado, estancada, y tú dices, es que yo estoy esperando el tiempo de Dios. O yo estoy esperando que la oportunidad venga. Yo estoy esperando que suceda de esta manera. Yo estoy esperando que se abran puertas. ¿No les ha pasado eso? Es que todavía no es tiempo. Hay momentos en los que debemos de dejar de buscar más respuestas y comenzar a avanzar en obediencia. Cuando damos el primer paso de fe, Dios hace el resto. En el libro de Éxodos 14:15, honrando al Padre, al Hijo y comunión con su Santo Espíritu, dice, entonces Jehová dijo a Moisés, ¿por qué clamas a mí? Dile a los hijos de Israel que marchen. Padre, en esta hora vengo delante de tu presencia, mi Dios amado, poniendo mi vida en tus manos, rogándote, Señor, el denuedo de tu palabra, que Señor, seas tú pasando sobre mis labios ese carbón encendido y no me permitas hablar palabra vana, sino toda aquella la necesaria para la edificación de tu pueblo. Vengo yo, pero que seas tú hablando a cada vida, a cada corazón. Yo vengo declarando toda mente cautiva la obediencia de tu bendita y santa palabra, en ese nombre que es sobre todo nombre, en el nombre todopoderoso de Jesús. Amén. Entonces, todos hemos vivido momentos en los que sentimos que estamos atrapados. Todos en algún momento de nuestra vida hemos sentido, ¿y hasta aquí llegué? ¿Y ahora para dónde le doy? ¿Ahora qué hago? ¿Qué decisión tomo? A veces encontramos, ¿verdad?, cosas que nos están frenando. Frente a nosotros parece haber un mar de imposibilidades para cruzar. Pero detrás un montón de problemas que te vienen siguiendo, ¿no? Pero cuando tú no encuentras la salida, tú tienes que seguir avanzando. Porque muchas personas se encuentran en esa condición en este momento. Ay, hasta quiero llorar. Y lo siento en mi espíritu, como hay muchas personas que tienen sus vidas estancadas. Sus vidas están como en pausa, que no avanzan. Y lo saben y hasta lo llegan a entender y lo dicen a las personas. Pero no sé qué me pasa, yo siento que nomás no avanzo, siento que no crezco, siento que no prospero, siento que no está pasando nada. Pero te voy a preguntar algo. ¿Tú verdaderamente estás dando pasos de fe? ¿O estás esperando sentado, sentada, que Dios haga lo que te toca hacer a ti? Gracias. Piénsenlo. Porque verdaderamente muchos de nosotros estamos esperando que Dios lo haga todo. Pero nosotros tenemos que dar esos pasos de fe. Y es entonces cuando Dios va a abrir ese mar rojo, que pareciera que hasta ahí llegaste. Pero eso no te puede limitar a ti porque tenemos fe, ¿no? El Mar Rojo estaba enfrente, Faraón venía detrás y no había salida visible. ¿Te sientes de esa manera?
¿Te sientes que ya no hay salida para tu vida visiblemente? ¿Te sientes perseguido, estancado, paralizado? ¿Así te sientes? ¿Sientes que ya no hay salida para ti? ¿No hay salida visible para ti? Pues, ¿qué crees? Dios te está mandando un recadito hoy, un mensajito hoy. Avanza. Da pasos dignos de fe. Porque mucha gente dice que tiene fe, pero no avanza. Dios les dio una orden sorprendente. No había salida. Y tú puedes decir, no, pues, ¿cómo que avanza? No sé. Exactamente, ellos se encontraban en la misma posición. No había salida. Pero Dios le dio una orden que puede incluso sorprenderte a ti hasta el sol de hoy. Avance. ¿Para dónde? Si allá está el mar y acá vienen los que nos están persiguiendo, ¿para dónde le doy? ¿No te has sentido en ese momento de tu vida donde todo está en tu contra, donde tú pareciera que te tienen entre la espada y la pared? Bueno, yo creo que a todos nos ha pasado. ¿Sabes que Dios no les dijo esperen? Dios no les dijo sigan orando. Dios no les dijo analicen todas las posibilidades. No. Dios le dijo marchen, avánzale, muévete. Hay temporadas donde la oración debe de convertirse en acción, en obediencia. Porque, no, sí, yo sé cómo vivir, pero no estás haciendo nada. Y es lo que quiere es que crezcas, que te muevas, que acciones. ¿Cómo puede ser que te estás ahogando o matando en el lugar donde te encuentras, pero tú no estás haciendo nada? A veces ya oraste lo suficiente. Ya analizaste la situación lo suficiente. Hay momentos en la vida donde llega el momento de actuar. Nadie lo va a hacer por ti. ¿No crees que voy a llegar el Robin Hood a sacarte de ahí? Dios te está diciendo hoy, da pasos de fe, avanza. Señor, pero es un mar de imposibilidades. Señor, pero que es una grande montaña, pero se moverá, se moverá, se moverá. Ay, no, Señor, pero es que me da miedo. Pues tienes que vencerlo. En serio, necesitamos entender que hay momentos donde la respuesta a Dios ya no las envió, pero nosotros tenemos que accionar, avanzar. Ya no sigas esperando más. En Éxodo 14, 15 dice, entonces Jehová dijo a Moisés, ¿por qué clamas a mí? En serio, a veces el Señor, pero el Señor dice, pero tú lo puedes hacer. ¿Qué estás esperando? Pero es que tú quieres que Dios se baje del cielo, deje su trono, te dé la mano y te saque de ahí. Cuando hoy te está diciendo, avanza, muévete. Señor, pero ¿para dónde le doy? Para donde tú quieras, estaré contigo. Estaré contigo, iré delante de ti. Hay personas que llevan años esperando una respuesta de Dios y Dios ya se las dio. Años. ¿Qué es lo que tú estás pensando? Ay, es que si hago esto, si hago aquello, Dios me va a dejar. ¿Qué dice la palabra en el libro de Josué 1:9? Mira que te mando que te esfuerces y que seas valiente. Que no temas ni desmayes porque Jehová tu Dios estará contigo. ¿Dónde? Donde quiera que vayas. ¿Dónde va a estar Dios contigo? Aquí, si no me muevo. Aquí, paralizado. Porque solamente aquí Dios me va a bendecir. Dios va a estar contigo donde sea que tú vayas. Donde quiera que tú vayas. En el libro de Hebreos 11:6 dice, pero sin fe es imposible agradar a Dios. No siempre necesitamos otra confirmacioncita. A veces necesitamos caminar, avanzar. El miedo produce una condición llamada parálisis de análisis. Y Dios no les contestó, sigan analizando, sigan pensando, sigan orando. No, muévete, avanza, reacciona. Ay, no, pero es que yo estoy esperando el tiempo perfecto de Dios. El tiempo es hoy. Él va a estar contigo siempre. Las personas piensan tanto que, ¿qué crees? Se mueren y nunca actuaron.
La inseguridad roba las oportunidades. Muchos milagros están esperando. ¿Sabes qué están esperando? Tu primer paso de obediencia. Tu primer paso de obediencia. Tu primer atrévete, arrebata lo que es tuyo. No, es que si Dios quiere, Él me lo va a mandar aquí donde estoy pudriendo la silla. El Dios que responde, ¿sabes cuándo acciona? Cuando ve tu fe. Él honra nuestra fe. ¿Y cómo puedes mostrarle tu fe? Con los pasos. Aun cuando te sientas inseguro. Aun cuando te dé miedito. En cuanto pusieron un pie en ese mar, el mar se abrió. O sea, tú tienes que atreverte a pararte enfrente de la tempestad, enfrente de los vientos contrarios, enfrente de esa montaña, enfrente de tus problemas, de tus adversidades. Párate. Ay, no, yo no sé hasta cuándo, es que esta es la vida que me tocó. Ay, ¿en serio? Despierta, reacciona. Reacciona, yo no puedo caminar por fe, por ti. Tú tienes que avanzar, te tienes que sacudir ese adormecimiento espiritual y avanza. No permitas que el miedo retrase el propósito de Dios en tu vida. Reacciona. Dios abre camino mientras los caminos, ¿verdad?, están cerrados. ¿Pero cuándo los abre? Cuando tú y yo damos el primer paso. El primer paso. Muchos me dicen, oiga, pastor, ¿y cómo usted ha llegado donde usted está ahora? Allí acostada en la cama. Ahí sin nada que hacer. Desvelos, cansancios, vigilias, hambres, problemas, dificultades y nada de eso me ha hecho retroceder. Ay, es que yo quisiera ser como usted. Ay, ojalá te atrevieras. Porque ¿sabes qué? Dios está buscando personas que le crean. Dios está buscando personas que se atrevan a creer en su palabra. Y no niñas que nomás se la pasen llorando por todo. Tienes que reaccionar. Levántate en el nombre del Señor. Créele al Señor. Ya es tiempo que dejes de llorar y de orar por algo que Dios está esperando. Que tú reacciones. Que tú te pares. Que tú avances. Hay, de verdad, hay mucha gente paralizada en el parálisis de análisis. ¿Qué si hago esto y esto y esto? Párate con fe y avanza. Déjate de cosas. Dios abre camino mientras nosotros caminamos. No va a abrir el camino antes. Él abre el camino cuando tú ya comenzaste a caminar. En serio. Éxodos 14, 21 y 22 dice, y extendió Moisés su mano sobre el mar e hizo Jehová que el mar se retirase porque un viento recio oriental toda aquella noche estuvo. Entonces los hijos de Israel entraron en medio del mar en seco. Muchas veces nosotros queremos ver milagros completos antes de obedecer. Y no es así. Pero Dios muestra su camino a cada uno cuando se atreven a dar los pasos. No, no, a mí muéstrame el camino de ahorita porque es que todo me da miedo. Si le doy para acá me da miedo, para allá me da miedo, no sé qué hacer. Muéstrame el camino. Y el Señor, ¿me crees? Estaré contigo todos los días de tu vida. Avanza. Es que, Señor, deja de orar y muévete. La palabra de Dios lo dice. No le dijo pónganse a orar. No le dijo pónganse a analizar la situación. Le dijo avancen. No te detengas. Si Dios contigo, ¿quién contra ti? Avanza. En el libro de Isaías 43, 19 dice, he aquí yo hago cosa nueva, abriré camino en el desierto. En el Salmos 37, 23 dice, porque Jehová, por Jehová son ordenados los pasos de los hombres. La confianza crece mientras nosotros caminamos. Nadie desarrolla seguridad permaneciendo inmóvil. Nadie. Nadie. Ni fuerza. Sino, ¿cómo puedes tú mejorar en tus fuerzas motoras en tu cuerpo? Ejercitando tu cuerpo. Mirando para qué sirve. No. Ay, no, es que no me quiero cansar, es que me va a doler, es que quién sabe qué. Y estás esperando que Dios lo haga todo. Y Dios está esperando que te actives en fe.
La confianza crece caminando. ¿Ya estás caminando? ¿O desconfías hasta de Dios? Nadie desarrolla seguridad permaneciendo inmóvil. Nadie. El mar no se abrió para personas sentadas. Hello. El mar no se abrió para personas sentadas. Tenían que estar marchando, avanzando. Se abrió para un pueblo en movimiento. ¿Quieres que tu iglesia crezca? ¿Quieres que tu ministerio florezca? ¿Quieres que tu familia él se levante? Muévete. Ah, no, yo desde aquí oro, yo desde aquí me congrego, yo desde aquí. Hermanos, despierten. Por lo que tú estás orando no va a llegar hasta que tú despiertes y des los pasos que Dios te está diciendo que des. Y marchar no es ir arrastrando los pies. Marchar es para soldados, para gente valiente. Ay, es que entonces todavía no estoy listo. Ay, Dios de la gloria. Ayúdalos, Padre, ahí te los encargo. No esperes que todo sea perfecto para comenzar. La fe verdadera siempre produce movimiento. Siempre. La fe verdadera siempre produce movimiento. En el libro de Santiago 2:17 dice, así también la fe, si no tiene obras, es muerta en sí misma. Dices que tienes fe, pero a todo le tienes miedo. La fe no es solamente creer. La fe también, ¿sabes qué? Obedece y acciona. Ustedes me creerían si yo les dijera que tengo mucha fe. Como mucha gente, ¿verdad? Que nomás prende su cámara y ya está predicando y diciendo y que no sé qué, pero no hace nada. Más que conectarse todos los días a hablar y hablar y hablar, pero no hace nada. Entonces, ¿qué es lo que avala tu vida? Tu fe en acción. Tu fe en acción. Tu fe en acción. Por eso dice la palabra, ¿sabes quién van a heredar las promesas? Los que la arrebaten. ¿Y quiénes son los que arrebatan las promesas? Los que viven la palabra. Porque dice, todo mundo se sabe esta promesa de Dios. Cree tú y serás salvo tú y toda tu casa. Te sabes esa promesa, ¿no? ¿Cuántas veces se las has reclamado a Dios? ¿Te digo por qué no se ha cumplido? ¿Les digo por qué no se ha cumplido? Porque ni siquiera crees tú. Por eso. Porque si creyeras, vivieras la palabra, dieras buen testimonio. Cuando tú crees, se nota. Cuando tú nomás sabes qué crees, también se nota. Fe es una cosa y solamente saber es otra. Entonces, ¿tú de cuál grupo estás? ¿Le estás reclamando a Dios que haga algo cuando lo que te pertenece a ti hacer no lo estás haciendo? ¿Dices que crees? Ay, Señor, yo arrebato mi familia, mis hijos, mi descendencia, la primera, segunda, tercera y cuarta generación y tu vida cristiana, ¿cómo la estás viviendo? Cree tú. No dice infórmate tú. No. Cree tú. Y cuando una persona cree, ¿qué crees? Se ve. ¿Cómo se ve? Con sus hechos. No se trata de ir a sentarse en una iglesia siempre. Se trata de que cada vez que sales de la iglesia, tú seas la iglesia. Afuera. Entonces, deja de reclamarle a Dios. Ay, es que yo arrebato mi casa, arrebato mis hijos, arrebato mi familia. Si la palabra de Dios dice que te ganarás a tu esposo, a tu esposa, que es incrédulo, que es incrédula, sin palabra, con tus hechos. Hello. Oh, no. Fíjese que no lo había entendido así. Pues así dice la Biblia. Es lo que dice su palabra. Todo se trata de dar pasos de fe. ¿Quieres verdaderamente obtener las promesas de Dios en la Biblia? Acciona. Acciona, acciona, acciona. Segunda carta a los Corintios 5:7 dice, porque por fe andamos y no por vista. En el libro de Hebreos 10:38 dice, mas el justo por su fe, por la fe, vivirá. Y ahora te pregunto, ¿tú vives por la fe? ¿Tú vives por la fe? ¿O tú todavía estás sentado con la parálisis de análisis? Porque no le crees a Dios.
Estás todavía en los cálculos y no avanzas. Estás esperando. ¿Qué estás esperando? ¿Que te envejezcas? ¿Que ya no sirvas para nada? Ah, no, es que entonces sí, yo le quiero servir a Dios cuando. Cuando ya no puedas. Cuando ya no tengas fuerzas. Yo no sé qué es lo que te está deteniendo para lograr obtener aquello por lo que tanto estás supuestamente esperando en Dios. Pero la gente que espera en Dios confía en Dios y avanza, aunque no está mirando nada claro. La persona que toma decisiones desarrolla mayor fortaleza emocional. La persona que siempre posterga, vive atrapada en la ansiedad. ¿Y si esto? ¿Y si el otro? El análisis nunca se acaba. Hay puertas que solo se abren cuando nosotros avanzamos. Haz que aquello que tú sabes que tienes que hacer ya. Ya. ¿Cuánto más el Señor te va a volver a decir, oye, ya, párale? Ah, no, pero es que oren ustedes también. Y tú también ora por esto, y tú también ora por esto. Y el Señor te manda a decir que tú sabes lo que tienes que hacer. ¿Qué estás esperando? Él va a abrir caminos. Yo no sé qué es lo que tú le has estado pidiendo a Dios y tú estás esperando el tiempo. Y Dios te está diciendo el tiempo ya llegó. It's today. Es hoy. Es hoy. Es hoy. Reacciona. ¿Qué es lo que dices que tanto quieres lograr llegar a ser? Y no, tú no das ningún paso. ¿Qué estás esperando? ¿Que el tiempo se te vaya? Y después echarle la culpa que Dios no contestó porque Él no quiso. ¿No será que porque te faltó la fe en dar esos pasos? Porque por fe andamos, ¿no? Y no por vista. Porque si andas por vista, la vista te paraliza. ¡Ay, no! Avanza y no te detengas. Dios pelea nuestras batallas mientras nosotros obedecemos. En el libro de Éxodo 14:14 dice, Jehová peleará por vosotros y vosotros estaréis tranquilos. No todo depende de ti. Hay batallas que pertenecen al Señor, no a ti. Hay batallas que le pertenecen al Señor. En el libro de Deuteronomio 31:8 dice, Jehová va delante de ti. ¿Cuál es tu problema ahorita? ¿Cuál es lo que te está quitando el sueño? Lo que te tiene paralizada, paralizado. Si Jehová va delante de ti, ¿cuál es el miedo? ¿Cuál es el miedo? Es que no se trata de saber la Biblia. Se trata de creerla. ¿Le crees a Dios? Ustedes saben, hay días que mi esposo no puede viajar conmigo para Los Ángeles, para Santa María. Aquí hay hermanos que se congregan con nosotros en nuestras iglesias. Cuando es Santa Cena, yo voy a estar allí, no importa qué. Siempre con la ayuda de Dios. Si Dios va delante de mí, ¿ustedes creen que me va a dar miedo? Hay mucha gente que no entiende que cuando tú le crees a Dios, los miedos tienen que desaparecer. Porque Dios está contigo. Mi esposo este fin de semana le tocó trabajar. Ustedes saben que tienen su trabajo, ¿verdad? Y cuando le toca el teléfono de la ciudad, porque él trabaja para el gobierno, no puede ir conmigo a las iglesias. Entonces él se tiene que quedar a trabajar porque de algo tenemos que vivir. Entonces, yo me voy a Santa María y de noche, manejo hasta la madrugada, hasta Los Ángeles. Después de Los Ángeles, regreso hasta mi ciudad. Son 4 horas, 4 horas, 3 horas. Y se juntan 10 horas manejando. Muchos dicen, ay, gloria a Dios. Pero tú sabes que para hacer eso, necesitas no tener miedo a nada. Es que si se me poncha la llanta, ¿y cómo voy a manejar de madrugada? Y es que en Los Ángeles hay mucho tráfico. Hay muchísima gente con miedos.
De algo nos vamos a morir y se supone que nuestro vivir es Cristo y nuestro morir es ganancia. ¿Cuál es tu miedo? ¿Cuál es tu miedo? He manejado desde, mire, terminando servicios aquí en Fresno, 10 de la noche, manejando hasta Utah, toda la noche hasta las 10 de la mañana, 11 de la mañana. Todo el día sin parar, aquí terminando el servicio, me voy y llego allá en la madrugada, allá en la mañana, sin dormir. Hay mucha gente que se ama demasiado, pero no aman a Dios, no aman su palabra. Y lo que estoy diciendo, hermanos, aquí hay personas que me conocen de años. Te voy a decir algo. Si tú verdaderamente crees que Dios te llamó, ¿qué es lo que te está paralizando? Si tú sabes que Dios va delante de ti, ¿sabes qué es lo que Dios honra en sus siervos? La fe. ¿Verdaderamente crees en Dios? Que se te note, no con lo que dices, con lo que haces. Y es por eso que hay mucha gente que está paralizada porque sabe mucha Biblia, está estancada, pero no hace nada. Es necesario que tú muestres tu fe. Porque mucha gente, ¡ay! ¿Cómo es que Dios la respalda? Pues yo le creo a Dios. Yo no me puse sola, yo ni quería estar en estas cosas. Pero ¿sabes qué? A Dios le plació. Y eso lo tengo por sentado, porque si no yo no estuviera aquí. Yo creo que hasta mis padres me han dicho eso. Nunca nos imaginamos que tú ibas a llegar a ser la persona que eres. Nunca. Digo, ni yo tampoco. Pero lo único que sí sé es que cuando Dios te llama, los miedos se te tienen que ir. Porque si Dios contigo, ¿quién contra ti? Si Dios con nosotros, ¿quién contra nosotros? Oh, no, te lo sabes, pero no lo crees. Ese es el gran problema de los cristianos. Se sabe en Biblia para contender, para señalar, para juzgar, para criticar, pero no para ponerla en práctica. Si estuviéramos tan ocupados en lo que sabemos de la palabra de Dios para vivirlo, ¿te imaginas cómo estuviéramos hoy? Imparables, indetenibles, porque Dios va peleando delante de nosotros. ¿Qué es lo que ha detenido tu vida? Los miedos. ¿Por qué tienes miedo si Dios va delante de ti? Ay, Dios, ayúdanos. Romanos 8:31 dice, si Dios es por nosotros, ¿quién contra nosotros? El exceso de control genera agotamiento emocional. Confiar en Dios trae paz. Todo va a estar bien. Todo va a estar bien, todo va a estar bien. Mientras Israel, mientras el pueblo de Dios estaba caminando, Dios estaba confundiendo a sus enemigos. Yo no sé si tú estás dispuesto a hacer lo que te corresponde hacer o te vas a seguir paralizando y tienes la parálisis de análisis. ¿Y cómo le voy a hacer? ¿Y qué voy a hacer? Avanza. Dios quiere que tú y yo nos encarguemos de lo posible. Y Él es experto en encargarse de lo imposible. No existen imposibilidades para Él. El enemigo siempre intentará detener tu avance. Siempre. Eso lo deberías ya de saber. En Éxodo 14:10 dice, y cuando Faraón se hubo acercado, los hijos de Israel alzaron sus ojos, y he aquí que los egipcios venían tras ellos, por lo que los hijos de Israel temieron en gran manera. ¿Qué es lo que te anda persiguiendo ahorita? ¿La enfermedad? ¿La escasez? ¿Problemas familiares? ¿Problemas en la iglesia? ¿Qué es lo que te tiene amedrentado? Amedrentada. Con parálisis de análisis. Avanza. Así se esté cayendo todo a tu alrededor, 1,000 y 10,000 a tu diestra. ¿Tú confías en Dios? ¿Tú confías en Dios? Que se te note. Que se vea, que se vea. Porque si no se ve, entonces tu fe, sin obras, está muerta. Cada vez que esté cerca tu milagro, tú vas a mirar al enemigo levantarse para que tú no obtengas la victoria que Dios ya dijo que es para ti. El enemigo hará más ruido para distraerte. Eso es algo que les he dicho por años, que yo ya me di cuenta que el enemigo trata de hacer eso.
hace ruido por acá, y tú volteas y volteas y volteas y paras tu avance. Es que están diciendo, es que... Y no avanzas. ¿Para dónde vas? ¿Para dónde vas? No te detengas. Tanto ruido que hace el mundo que tú sabes para dónde vas, y si Dios contigo, nadie te puede detener. Deja de estar escuchando, de mirando. No importa lo que esté pasando en el mundo, Dios está contigo. ¿Sí lo crees? ¿Sí lo crees? Dios está contigo y nada te faltará. Él estará contigo siempre, lo prometió y Él no miente. En 1 Pedro 5:8 dice, sed sobrios y velad. Alerta. No, pues sí, por eso estoy así. No, no, no. Alerta que eso a ti no te quite el enfoque. Que lo que sea que esté pasando a tu alrededor no te paralice. El miedo exagera los problemas. En serio. Pero la fe fortalece la esperanza. ¿Ustedes conocen gente miedosa? Que se hacen unas películas de terror de 3 horas. Ay, es que esto y esto. Y cuando gente me viene a contar sus problemas y siento que se están ahogando platicando, me digo, cálmense. Tomen agua. Dios está con ustedes. Todo va a estar bien. Todo esto pasará. Sí, y hay personas que yo siento que piensan que porque yo no lo estoy viviendo, yo lo viví. Por eso sé que eso no te va a matar. Ni la llama arderá en ti. No te anegará. No, cálmate. Ten fe. Ten fe. Jesús le dijo, ¿por qué tienes miedo? ¿Acaso no tenéis fe? Cuando él estaba durmiendo en la popa, y levántate, maestro, que perecemos. ¿Por qué tienes miedo? ¿Acaso no tenéis fe? ¿Sí lo entiendes? Que si tú tienes miedo, significa que estás dudando de Dios. No sé lo que se te ha levantado a tu alrededor, no sé lo que te esté pasando, no sé cuáles son tus miedos, tus temores, pero ¿acaso no tenéis fe? Créele a Dios, todo pasará, su palabra permanecerá y los planes de Dios para ti y para mí son de bien y no de mal. Así que arriba esos ánimos. Las mayores oposiciones anuncian grandes victorias. No interpretes la oposición como abandono de parte de Dios para ti. No, no interpretes mal que es que me está yendo así porque yo creo que ya Dios no escucha mis oraciones, se olvidó de mí o está ocupado con gente que sí se porta bien y a mí ya se olvidó de mí. Yo me sé todo eso. ¿Por qué? Porque yo también fui oveja y también tenía esa mente de que, ¿será que Dios lo quiere hacer conmigo? A lo mejor Dios ni siquiera me quiere contestar mis peticiones porque ni me lo merezco o porque no es tiempo. Y a veces sí es el tiempo, solamente que los valientes lo arrebatan. Solo los valientes se atreven a avanzar aun cuando nada se ve claro. Cuando tú avanzas, otros encuentran el valor para seguirte. Éxodos 14:22 dice, entonces los hijos de Israel entraron por en medio del mar seco. Tu obediencia va a inspirar generaciones. Tu obediencia. Por eso serán benditas las familias de la tierra. Por una persona que crea. Por una persona que crea. Y la primera, segunda, tercera y cuarta generación. Dios las alcanzará por tu fe de hoy. Si tu fe de hoy no te puede salvar ni a ti, ¿tú crees que vas a alcanzar tus generaciones? Come on. Yo digo, ¿por qué les cuesta tanto creer si la fe es gratis? Cuando vengan los miedos, porque van a venir, las incertidumbres de cómo le voy a hacer, qué irá a pasar. Recuerda versículos bíblicos y sustituye esos temores, esos miedos por fe, por palabra de Dios. Dios dijo que estará contigo, irá delante de ti, estará arriba de ti, abajo de ti, atrás de ti, al lado de ti. Te tiene rodeado. Te tiene rodeada. Entonces, ¿cuál es el miedo? Come on. No temas, dice el Señor, porque yo estoy contigo. No desmayes, porque yo soy tu Dios, que te esfuerzo. Y esa parte es la que la gente no lee.
No más lee que Dios dice que no tenga miedo porque está conmigo. Pero cuando dice, y te esfuerzo. Esfuerzo no es algo fácil. Cuando es un esfuerzo es porque es algo extra. Cuando tú puedes levantar cualquier cosa que no pesa rapidito, pero cuando pesa, te tienes que esforzar. ¿Hay algo que te está pesando? Pues Dios dice la palabra que no temas porque yo estoy contigo. No desmayes que yo soy tu Dios. Que te esfuerzo. Pero no temas porque Él siempre te ayudará. Siempre te sustentará con la diestra de su justicia. Entonces, por más pesado que sientas, el esfuerzo ya viene. Dios te va a ayudar. En Mateo 5:16 dice, así alumbre vuestra luz delante de los hombres. En Hebreos 12:1 dice, corramos con paciencia la carrera. El liderazgo se transmite mediante ejemplo. ¿Tú quieres que tu familia sea cristiana como tú? ¿Que tus hijos, que tus generaciones sean cristianos como tú? Y tú puedes decir, no. Pero si sí, gloria a Dios. Pero si no, ¿por qué no? Trata con esas áreas. Porque no se trata de que sepas Biblia, se trata de que practiques la palabra de Dios. Te vuelves hacedor de la palabra. Miras al huérfano, a la viuda, al indigente, y tú le quieres ayudar y bendecir. Tú miras a una persona en necesidad y tú quieres, y tus hijos están viendo. Tus hijos están. Por eso yo he llevado a mis hijos por muchos años a repartir comida, a que ellos miren. Que Dios ha sido bueno, que nos ha provisto, que podemos ayudar al prójimo. Y acuérdense que un tiempo anduve ayudando al prójimo, ni siquiera tenía dinero. O sea, todo, Dios lo acomodó todo, todo, todo, todo. Llegó Dr. Sash, conocí a Dr. Sash, comenzaron a darme toneladas de comida diariamente, a repartirlas todos los días, pero la gas no me la regalaban. $700 por semana en gasolina. Para andar repartiendo comida de lunes a domingo. Eso la gente lo miró. Porque me conocen. Yo cuando digo voy a hacer esto, no es que estoy diciendo de juego. Yo tengo palabra y es algo que a veces me cuesta. Porque cuando yo digo algo, lo tengo que hacer. Entonces, cuando tus hijos miran tu esfuerzo, tu trabajo. Cuando ellos miran tu fe, la fe que le tienes al Dios Todopoderoso, al Dios que está en la palabra que tú lees, al Dios que vas y adoras, porque ellos te están viendo a ver si tú adoras, ellos te están viendo a ver si tú oras, pero también te están viendo si tú andas maldiciendo en tu casa, hablando del prójimo, señalando, todo eso lo ve Dios. ¿Y sabes qué? Tus hijos también. Y es por eso que o tú eres piedra de tropiezo o eres piedra de edificación. ¿De cuál eres tú? ¿Estás echando a perder tus generaciones porque tu fe no se ve? Cuando tu fe se ve, tus hijos quieren ser como tú. Les digo que mi hijo, el mayor, el que está estudiando ya en la universidad, luego me dice, si tú te mueres, ¿qué voy a hacer? ¿Cómo le voy a hacer? El legado que tú estás dejando es demasiado grande. ¿Yo cómo le voy a hacer para llenar el espacio que tú vas a dejar? Le pido a Dios que me ayude. Ahorita está enfocado en terminar su carrera, ¿verdad? Su colegio. Pero él sabe que él tiene un llamado sobre él. Porque yo era estéril, yo no podía tener hijos. Y siempre que hablamos, yo los escucho platicar a Natanio y a él. Y le dice Natanio, ¿y qué será más difícil? ¿Ser pastor o ser evangelista? Porque Natanio va a ser evangelista y Julio va a ser pastor. Y le dice, pero es que tú te vas a ir a viajar. Los evangelistas van y andan paseándose por el mundo entero, llevando el evangelio. Dice, hasta en burro vas a ir a andar. Y el otro le dice, sí, pero tú vas a estar lidiando con la gente y la gente se pone difícil. Y yo los escucho porque ellos hablan como que ellos están enfocados que lo van a hacer. ¿Cuándo va a ser eso? No lo sé. Pero ahí están, con esa meta, con esa fe, creyendo. Porque cuando yo no tenía hijos, me habían dicho que yo no iba a tener nunca hijos. Y me profetizaron hijos. Y yo decía, ¿cómo? Me dijeron, el primero que van a hacer
va a ser pastor. Y el segundo que va a nacer va a ser evangelista. Y llegó el primer niño y yo decía, nah, ya tiene 6 años, ya nunca salió otro niño, ya. Y de repente me empiezo a sentir bien enferma y resulta que ya venía el otro niño. Y ahí están. Y yo sé que tiene el propósito Dios para sus vidas. Yo no quiero arruinar el propósito de Dios en la vida de mis hijos. No quiero ser piedra de tropiezo para ellos. Por eso también me esfuerzo. Porque yo quiero que Dios cumpla su propósito en ellos. Si no voy a decir, no, mira lo que es ser cristiano, mira a mi mamá. Pregúntele a mis hijos sobre mi vida. Mi vida es Dios. Y no hay nada más importante en mi vida. Ni mi esposo, ni mis hijos, es Dios. Nadie es más importante. Es Dios. Dios es lo único, es el motor de mi vida, la razón de mi existencia, por el motivo del que deseo seguir viviendo. Si no, no deseo seguir viviendo. Él es el todo de mi vida. Cuando las personas llegan a amar a Dios, se dan cuenta que todo en esta vida es vanidad de vanidades y no importa. No importa porque al final, cuando tú te estás muriendo, que te estás ya dando en los últimos, tú no piensas en nadie más que en lo que tú hiciste. Y en ese momento es momento de arrepentirte. Y si tú anduviste haciendo de tu vida un papalote y lo echaste a volar a tu manera, tú sabes para dónde vas y tú no te quieres morir. Por eso hay mucha gente en el lecho de muerte, ay, tráigame a fulanito, tráigame a fulanita, es que le quiero pedir perdón, tanto mal has hecho, siendo hijo de Dios, yendo a la iglesia. Tenemos que saber que nosotros tenemos que ser gente de fe y que la fe se nos note. No solamente decir que tenemos fe. Nuestra victoria va a abrir el camino para nuestras generaciones, nuestras descendencias, nuestros hijos. Nunca subestimes el impacto de tu obediencia. Da tú el primer paso para que tus hijos pasen en seco. Ay, es que nada. ¿Tienes fe o no tienes fe? Después del paso de fe viene la manifestación del poder de Dios. En el libro de Éxodo 14, 30 y 31 dice, así salvó Jehová aquel día a Israel de las manos de los egipcios. Y vio Israel aquel gran hecho que Jehová ejecutó contra los egipcios. Y el pueblo temió a Jehová y creyeron a Jehová, a Moisés y a sus siervos. Tienes que tener esto en mente, que Dios nunca deja incompleta su obra. Él lo que inicia lo termina. Pero ay de aquel por el que vengan los tropiezos. Comienza a dar pasos de fe. Comienza a dar pasos de fe. En el libro de Efesios 3:20 dice, y aquel que es poderoso para hacer todas las cosas mucho más abundantes de las que pedimos y entendemos, Él, nuestro Dios, es más poderoso de lo que tú te puedes imaginar. ¿Ustedes no les ha pasado que ustedes le piden a Dios que le resuelva un problema y se pasa? O sea, cuando viene la bendición, viene hasta que sobra y abunda. La respuesta de Dios te sorprende. Estaba hablando con una persona y me estaba diciendo, yo estaba pidiéndole a Dios mis documentos, yo no sabía que si me pasaba esto, yo iba a obtener los documentos. Y esta persona dice, y no solamente yo. La bendición no solamente llegó para mí, también para mi esposo, mi familia. Es que a veces tú no entiendes todo lo que pasa, que pareciera malo, y al final es tu mayor bendición. Pero tú tienes que mirarlos con los ojos de la fe. En Filipenses 1:6 dice, el que comenzó en vosotros la buena obra la perfeccionará. Cada victoria fortalece la confianza para enfrentar nuevos desafíos. Por eso David decía, a ver, yo he peleado contra osos, he peleado contra leones, los he matado. ¿Qué me va a hacer este Goliat? ¿Qué tanto has vencido tú en la vida? Y este problemita que tienes enfrente, no soy yo, ¿ok? Este problemita que tienes enfrente, ¿te está agobiando? ¿Te tiene desesperado, amedrentado, paralizado? En vez de que sigas avanzando. Si Dios ya te ha mostrado su fidelidad, si Él ha estado contigo, ya lo entendió Lolita.
No abandones el proceso justo antes del milagro. No abandones el proceso, aunque se mire la situación difícil. Dios está contigo y si Dios contigo, ¿quién contra ti? Quizás hoy tú te sientes como el pueblo de Israel frente a un mar de imposibilidades, perseguido por problemas, sin respuestas y quizás hasta sin fuerzas. Pero Dios sigue diciéndonos hoy, ¿por qué clamas a mí? ¿Por qué clamas a mí? Marcha, avanza. Yo estaré contigo. Yo estaré contigo, te dice el Señor. Yo estaré contigo. No temas, no te intimides. Yo estaré contigo, te dice el Señor. Tal vez has orado lo suficiente sobre el asunto. Ahora es tiempo de obedecer, de perdonar, de servir, de restaurar, de predicar, de emprender o responder al llamado que Dios ya te hizo. Todos tenemos algo que tenemos que hacer y el paso no lo queremos dar por miedo. Cuando das el paso que Dios te pidió, Él abre camino que tú no puedes abrir, pero Él quiere ver tu fe. No esperes que desaparezcan todos los obstáculos para que tú puedas avanzar. Créele a Dios, avanza con fe porque Dios irá delante de ti, peleará tus batallas y hará posible lo imposible. Dios hará posible lo imposible. Por eso nosotros nos encargamos de lo posible y tenemos un Padre bueno que se encarga de lo imposible. Y en la mente de Dios las imposibilidades no existen, solo en la nuestra. En la mente de Dios las imposibilidades no existen, avanza sin miedo. Hoy Dios nos está preguntando, ¿qué estás esperando para marchar? ¿Qué estás esperando para avanzar? Deja atrás el temor, la duda, la indecisión. El mismo Dios que abrió el mar rojo sigue abriendo caminos donde no los hay, porque Él no cambia. Él sigue siendo todopoderoso. Su diestra es el sol de hoy, sigue haciendo maravillas. Los milagros existen y el próximo puede ser el tuyo cuando tú te actives a caminar en fe. Da hoy ese paso de obediencia porque el milagro comienza cuando tú decides avanzar. ¿Ya decidiste? ¿O necesitas otra hora de predicación a ver si te animas? En serio. Es lamentable porque es nuestra propia vida, son nuestras propias decisiones, es nuestro propio futuro. Necesitamos reaccionar y activarnos en fe. Tenemos que avanzar ya. Tenemos que no dudar de Dios. Porque si tú estás paralizado, paralizada, tú no confías en Dios. ¿Qué es lo que tendrías que ya haber hecho y no lo estás haciendo por miedo? ¿Por qué te estás estancando? Si Dios hoy te está diciendo avanza, ¿qué vas a hacer a partir de hoy? ¿Qué es lo que te ha detenido a no hacer lo que tienes que hacer? No importa si sea físico, espiritual, económico, ¿qué es lo que tienes que hacer? Y tú no sé qué es lo que estás esperando y te sientes quizás en medio de una mente confundida, pero yo te digo en el nombre de Jesús, avanza sin miedo. Suéltate en las manos de Dios. Como yo siempre les he dicho, como una historia, ¿verdad? Imagínense a un niño arriba de un árbol, un niño de como unos 3 años. Y hay mucha gente en un parque, pero un niño arriba de un árbol, viene gente, ¿cómo se dice? Strangers, gente extraña, gente que no conoce, y le dice, come, aviéntate, lánzate, yo aquí te agarro. Y el niño se abraza más del árbol porque dice, no, hombre, no. Tú no eres mi papá. Y viene otra persona, vente, vente, vente. Y el niño desconfía. Pero cuando Dios, cuando nuestro Padre se nos acerca y te dice, lánzate sin miedo, yo te voy a sustentar. El niño se lanza porque sabe que papá no lo va a dejar caer. ¿Sí lo entiendes? Está bien que tú desconfíes de ti mismo, de ti misma, de la gente, pero no desconfíes de Dios.
Dios estará contigo. Y te está diciendo hoy, avanza, marcha, muévete, ya, actívate, muévete, ya. Ay, pero es que yo estoy esperando que la cosa se acomode. ¿Qué? ¿Sí estás entendiendo que el mar estaba enfrente, los perseguidores atrás, no había para dónde darle, pero tenían que seguir avanzando? ¿Qué es lo que te tiene amedrentado, escondido, paralizado? Si Dios te está diciendo, no esperes que las cosas se acomoden, ya, reacciona. Ya es tu tiempo, ya, hoy, hoy, hoy, ya. Ah, pero es que yo estoy esperando otra confirmacioncita. Ay, Dios, ay, te los encargo, Padre. Estos no quieren arreglarse. ¿Sabe? Hoy voy a saludar a hermanos y hermanas, ya que ayer, YouTube me mandó una notificación. Yo fíjense, yo nomás entro, grabo, predico y ya yo me olvido de todo, pero ayer me llegó una notificación y ni le entiendo mucho al app ese de YouTube Studio, pero me mandaron a felicitar y yo digo, what? Y me mandaron a felicitar porque ya llegaron a 1,000,000 de comentarios las predicaciones que tenemos de lunes a viernes. Y hay muchas hermanas y hermanos que escuchan todas las prédicas, incluso cuando no estoy predicando en vivo. Ellas están escuchando predicaciones todos los días en YouTube y dejan comentarios. Y por eso YouTube me estaba felicitando. Así que Dios bendiga a la hermana Chapis 95, Adriana Marcela Bravo, Armando Flores, Iris Escobar, Ángel Antonio, Norma Alicia, Miroslava Cavazos, Esmi Barraza, Germán.

Aunque nunca quizás han estado en nuestra iglesia, ustedes han abrazado este ministerio y de verdad, muchas gracias por ser parte de nosotros. Somos una familia, la familia de Dios aquí en las redes sociales. Dios me les bendiga. Bendiciones, Pastora Zuleima Guerra. Bendiciones, Julisa Gómez Salazar. Bendiciones. Dios me le bendiga, hermana Ana, hermana Francisca. Bendiciones, hermana Marcela García, bendiciones, hermana Iris, hermano Consuelo, Susana, bendiciones, hermana Francisca, hermana Clara Patricia Granados, bendiciones, Juan, bendiciones, Susana, bendiciones, Zaira, bendiciones, bendiciones a todos y cada uno, hermana Giselle. A todos y cada uno de ustedes, que el Dios me los bendiga rica y abundantemente, tanto espiritual como económicamente. Amén. Amén. Así sea en el nombre todopoderoso de Jesús. Dios les bendiga, hermana Nayeli. Bendiciones. Mar, bendiciones. Lourdes, Dios me les bendiga. Bendiciones. Recuerden que estamos a través de Radio Conquistadores para Cristo 100.9 FM de lunes a viernes, 9 de la mañana, hora de California. Mi nombre es Maribel Reynoso, para los que no me conocen, pastora de las iglesias Monte Sinaí en el Valle Central de California. Nuestra iglesia central se encuentra en el 6381 de Woody Avenue en Layton, California. Este fin de semana en Los Ángeles me fueron a visitar varias personas, a conocernos y Dios me les bendiga y que sea el Señor glorificando en cada una de las peticiones que llevaron. Fue una mujer, una joven, ¿verdad? Que pues ellos son como americanos, ¿verdad? Y tenía depresión y estoy segura que Dios hizo la obra y le comenté el testimonio de la hermana Hilda, que Dios así la puso en mi camino y Dios, ¿verdad? La sanó y la trajo a Monte Sinaí. Ahora es un miembro activo de la Iglesia de Los Ángeles. También vino un pastor, no recuerdo su nombre, sorry, que soy re mala para los nombres, pero hace unos años, y tengo ese video anclado, cuando Dios sanó a este pastor, yo ya me iba a ir de su iglesia ese día, y cuando Dios hizo la obra, no sé si esté por aquí el pastor conectado, pero fue, aquí la tengo, fue a la iglesia de Los Ángeles, dice que él. El fin de semana, el viernes miró que iba a estar en Los Ángeles y dijo, yo voy a ir donde esta mujer porque Dios lo había sanado, bueno, Dios lo sanó, ¿verdad? De una hernia en su estómago. Aquí hay personas, ¿verdad? Que son testigos de lo que estoy diciendo. La hermana Ortega estaba ahí. Y más hermanos de Los Ángeles que estaban ahí, que fueron a testificar, ¿verdad? Que Dios le sanó de su hernia en un evento que ellos me invitaron a predicar en su iglesia. Y ese fue el momento cuando Dios sanó a él de la hernia, desapareció la hernia. Y yo dije, porque fue y se sentó hasta enfrente, y dije, yo lo conozco. Estaba predicando, ¿verdad? Estaba predicando. Y dije, yo lo conozco. Y digo, Señor, ¿quién es? ¿Quién es? Yo sé que conozco esta cara. ¿Quién es? Y ya el Señor me trajo memoria que es él, que es un pastor y que pues Dios obró, ¿verdad? Dios lo sanó. Y gloria a Dios, porque fue Dios, me dijo que él tenía algo en el estómago que lo estaba lastimando. Y ayer fue, ayer, antier el sábado, a la iglesia de Los Ángeles, porque dijo que no podía mover el hombro. Y la gloria sea para el Señor, porque Dios sigue siendo todopoderoso, sana, salva, restaura y rompe cadenas hasta el sol de hoy. Amén. Y él nos enseñaba, decía que no podía ni levantar la mano. Y Dios es fiel. Él es fiel y honra la fe de su pueblo. Así que gloria a Dios por todo lo que está haciendo. Bendiciones, hermana Sofía, hermana Giselle. Bendiciones a todos. Bendiciones. Dios me les bendiga. Dios me les guarde. Para los que no saben, este día 15 vamos a estar subiendo a orar a las montañas. Ustedes saben, nos vamos a las 4 de la mañana para ir a orar a las montañas. Y va a ser la última vez de este año que vamos a estar subiendo como la iglesia, ¿verdad? Pues yo puedo ir en cualquier momento porque durante el día o a cualquier hora con mi esposo, pero para juntar a todos los hermanos de la iglesia y que es hacerlo como iglesia, pues no se puede. Y los fines de semana, todos los fines de semana, los tengo ya ocupados hasta noviembre. Pero como en el área donde vamos a orar, ahí cae nieve, en noviembre ya comienza a caer nieve, entonces no podemos seguir yendo. Entonces, este...

0: día, el 15 de este mes, el otro sábado, no este que viene, el otro sábado, vamos a estar subiendo la última vez de este año. Ha habido milagros, sanidades, liberaciones. Aquí hay muchos hermanos que han estado presentes en la administración en las montañas. Dios rompe cadenas, sana, salva, restaura. Él ha bautizado en el Espíritu Santo, gente liberada, sanada. Dios es el mismo, todopoderoso. Y aquí hay muchos testimonios de lo que Dios ha hecho, ¿verdad? Allí en las montañas. Así que no se pierdan esta ida a las montañas, hermano. Yo no cobro ir a las montañas, es gratis. En realidad, mucha gente me dice, ¿y cuánto es? No cobro. Los milagros no se venden. Ustedes vayan a las montañas, nomás asegúrense de llegar y ahí el Dios Todopoderoso va a hacer su obra. Y no, no crean, porque hay mucha gente que dice, no, no, la entrada es gratis, pero después van a pedir una ofrenda. No se pide nada, no se pide nada, es gratis. Ustedes nada más encárguense de llegar a ese lugar y Dios en su infinita misericordia va a hacer su gran obra. Así que Dios me les bendiga, Dios me les guarde. Recuerden que va a ser la última vez de este año. Así que si quieren ir, hagan el esfuerzo de estar allí. Y pues que sea el Señor glorificándose en cualquier petición que ustedes tengan, ¿verdad? Dios me les bendiga, Dios me les guarde. Saludos desde aquí hasta allá. Pórtense bien. Bueno, yo vivo en Fresno, California. Saludos desde aquí hasta donde ustedes se encuentren. Bendiciones, Dios me les bendiga. Vamos a estar en... Este es mi perfil. Este es mi perfil y si quieren más información puede contactarme. Amén. Dios me les bendiga. Dios me les guarde.
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4: Yo no puedo callar, porque ahora Dios me ha dado un trabajo tal como yo le pedí a Dios.
5: Gloria a Dios.
4: Para poder buscar de Dios. Y realmente, hermanos, pues yo también les felicito por esos programas que tienen y les verdad que siguen adelante, verdad. Amén. Que es mucha decisión.
6: Amén.
7: Se le bendiga, hermana, quisiera contar un testimonio.
5: Amén, hermana, adelante.
7: Nosotros con mi esposo la semana pasada no teníamos nada de... Mi esposo tenía 3 semanas sin trabajar y la semana pasada no teníamos ni un dinero para bajar ni siquiera a la iglesia para echarle gas al carro.
5: Amén.
7: Y mire que se fue mi esposo a buscar trabajo en la esquina. Ahí un amigo le dijo que quería bajar al consulado, que si lo llevaban. Y en eso le pagó el rache.
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5: Gloria a Dios. Aleluya.
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8: Pues yo quiero escuchar de la palabra de Dios.
9: Amén.
8: Y quiero reconciliarme con Dios.
9: ¿Quiere reconciliarse con el Señor? Gloria a Dios.
8: Así es.
9: Tocó la palabra del Señor, tocó su vida en esta mañana.
8: Sí.
9: Gloria a Dios, pues qué bendición, pues qué bueno que usted en esta mañana ha vuelto en sí, hermanas. Haga esta oración conmigo, hermanas. Diga conmigo: Señor Jesús.
8: Señor Jesús.
9: Te pido que me perdones.
8: Te pido que me perdones.
9: Sé que me había apartado de ti.
8: Sé que me había apartado de ti.
9: Pero ahora regreso a tus brazos.
8: Pero ahora regreso a tus brazos.
9: Perdóname, Señor.
8: Perdóname, Señor.
9: Sé que te he fallado.
8: Porque te he fallado.
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8: Pues mire que en esta tarde, hermano, necesitaba reconciliarme, hermano. Me he sentido poco acá debilitada.
5: Amén, aleluya.
9: Amén. Ore conmigo entonces estas palabras. Sí. Señor Jesús.
8: Señor Jesús.
9: Vengo delante de ti.
8: Delante de ti.
9: Porque sé que me había apartado.
8: Yo sé que me había apartado.
9: Pero hoy vuelvo a ti, Señor.
5: Gracias, Señor.
8: Vuelvo a ti, Señor.
9: Arrepentida.
8: Arrepentida, mi Dios.
9: Por haberte fallado.
8: Por haberte fallado, Señor.
9: Pero te pido me perdones.
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0: en mi boca. En Jehová se alegrará mi alma. Lo oirán los mansos y se alegrarán. Engrandeced a Jehová conmigo y exaltemos aún a su nombre. 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

y el verbo era Dios. Este era en el principio con Dios. 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

0: porque te tomé de los confines de la tierra, y de tierras lejanas te llamé, y te dije, mi siervo eres tú, te escogí, y no te deseché. No temas porque yo estoy contigo, no desmayes porque yo soy tu Dios que te esfuerzo. Siempre te ayudaré, siempre te sustentaré, con la diestra de mi justicia.
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0: La mejor manera de tener un día bendecido es iniciar dando gracias a Dios. Agradece por todo su amor y misericordia. Deja todo en sus manos y verás cómo todo tiene sentido. No importa lo que pueda pasar, solo ten la certeza de que Dios obrará para bien. Ama, perdona y disfruta tu día.
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0: examina tu vida. Cuando todo se pone en contra, cuando ves hacia cada lado y solo se muestra un desierto amplio, examinas tu vida y te das cuenta que te sientes vacío. Y es que todo lo que te ha sucedido a lo mejor ha cambiado tu perspectiva de la vida. De ser una persona entusiasta y motivada, espiritual y de fe, pasaste a ser una persona fría, que contempla con sus ojos cómo todas las cosas a su alrededor van cambiando. A veces llegamos a pensar que todo cambió, que todo a nuestro alrededor ya no es igual, que Dios ya no veló por nosotros como antes lo hacía, que algo está pasando. Pero, ¿será que Dios cambió? ¿Será que Él dejó de hacer lo que hacía en nuestra vida? ¿O será que nosotros cambiamos? A veces creemos que Dios cambió con nosotros, cuando en realidad los que hemos cambiado somos nosotros. Creemos que Dios dejó de la noche a la mañana de hacer las cosas que hacía en nuestra vida, pero la realidad es que nosotros provocamos cada cambio desde que decidimos alejarnos de Él, quizá reemplazándolo por otras cosas que, sin darnos cuenta, se convirtieron en prioridad en nuestra vida, quizá hasta antes que Dios. Antes de pensar en que Dios cambió contigo, ¿por qué no por un momento piensas en lo que tú has cambiado? ¿Qué dejaste de hacer que hacías antes? ¿Qué olvidaste que antes era tu prioridad? ¿Qué cosas reemplazaste en tu vida que te llevaron a sentirte vacío? Si realmente fuéramos sinceros con nosotros mismos, nos daríamos cuenta que a veces nos sentimos vacíos porque nosotros solos hemos provocado eso, tomando decisiones equivocadas, dejando que las personas afecten nuestra vida, descuidándonos de nuestra relación personal con Dios y poniéndole más atención a cosas vanas. Quizá hoy te sientas vacío. Quizá este día te sientas alejado de Dios. Quizá piensas que nada es igual y que nada volverá a ser igual. Pero antes de pensar o sentir todo eso, hoy quiero invitarte a intentarlo una vez más. Hoy quiero invitarte a volver al punto desde donde crees
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0: Examina tu vida. Detecta qué son esas cosas que te están apartando de Dios. Detecta qué son las cosas que están obstaculizando la relación con Dios y ten el valor de hacerlas a un lado. ¿Quieres dejar de sentirte solo, vacío y sin un sentido de vida? Entonces, comienza por tomar decisiones valientes que como consecuencia te traerán el gozo del Señor a tu vida. Nada en la vida tiene más valor que estar bien con Dios. Nada en la vida tiene más importancia que sentirse bien delante del Señor. Y eso solo se logra a través de una comunión real y sincera con Dios. Hoy te invito a autoexaminar tu vida, detectar los errores, solucionarlos, aplicarte, pero sobre todo, tener la voluntad y determinación de salir de ese bache en el que a lo mejor te encuentras y comenzar a depender de Dios a través de una relación íntima con Él. Pues solo de la mano de Dios podemos salir de las situaciones más difíciles que podemos enfrentar. Apocalipsis capítulo 2, versículos 4 y 5 dice: sin embargo, hay algo que no me gusta de ti, y es que ya no me amas tanto como me amabas cuando te hiciste cristiano. Por eso, acuérdate de cómo eras antes y vuelve a obedecer a Dios. Deja de hacer lo malo y compórtate como al principio. Si no lo haces, yo iré a castigarte y quitaré tu candelabro de su lugar. Dios está dispuesto a encontrarse y renovar su relación contigo.

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Eso es así, y también te presentar algo nuevo. Vamos a presentar algo que nos llega desde Honduras. Vamos a presentar un material que está recién salido del horno. Estamos hablando nada más y nada menos un cantante que la está rompiendo en todas las redes sociales, en todas las plataformas digitales, en todo lo que son frecuencias radiales. Y acá también estará rompiéndola porque vamos a estar presentando algo nuevo, algo que se viene desde Honduras. Estamos hablando nada más y nada menos tu hermano salmista, levita, adorador, Wilmer Medina.

nuestro hermano Wilmer Medina Flores. Ya ustedes pueden escuchar acá esos hermosos cánticos que ha sacado. Y ahorita lo vamos a presentar para que usted lo pueda escuchar. Para que usted, cada vez que estemos en programas acá en Radio Conquistadores, para que usted 100.9.

natal de nuestro hermano Wilmer Medina Flores. Claro que sí, se lo vamos aquí ahora mismo a complacer. Y bueno, no hablando más, vamos a presentarlo. Esto que dice nuestro hermano Wilmer Medina Flores.

0: Eso es así. Bueno, después de estar presentando esos lindos temas de tu hermano Wilmer Medina Flores, usted lo puede nada más y nada menos buscar en todas las plataformas como Spotify, iTunes, Google Store. Lo puede también buscar en YouTube, en YouTube Music. Bueno, en todos los lados. Usted solamente busque Wilmer Medina Flores. Ahí lo puede buscar, Wilmer Medina Flores, para que usted pueda escuchar a todo volumen esos lindos cánticos. Y si usted nos manda un mensaje debajo de este enlace que usted está viendo ahora mismo, le tendremos una sorpresa para que usted pueda ser bendecido, prosperado y en victoria. No te lo vayas a perder. Ahora mismo, actívate, vaya, busque nuestro hermano Wilmer Medina Flores, o si no, mándanos un mensajito en el enlace que aparece abajo para que usted pueda recibir una bendición de parte de nuestro Señor Jesucristo. Recuerde siempre algo, que cuando las oraciones suben, las bendiciones bajan, y cuando tus rodillas tocan el suelo, usted solamente levanta sus manos para tocar el cielo, porque esto es en fe, en fe, gloria tras gloria. Pero vamos camino hacia la
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0: es nuestra fortaleza. 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
3: Yo no puedo callar, porque ahora Dios me ha dado un trabajo tal como yo le pedí a Dios.
4: Gloria a Dios.
3: Para poder buscar de Dios. Y realmente, hermanos, pues yo también les felicito por esos programas que tienen y les insto, ¿verdad?, que siguen adelante, ¿verdad?, amén, que es de mucha decisión.
5: Amén.
6: Que le bendiga, hermana, quisiera contar un testimonio.
4: Amén, hermana, adelante.
6: Nosotros con mi esposo la semana pasada no teníamos nada de... Mi esposo tenía 3 semanas sin trabajar y la semana pasada no teníamos ni un dinero para bajar ni siquiera a la iglesia para echarle gas al carro.
4: Amén.
6: Y mire que se fue mi esposo a buscar trabajo en la esquina. Ahí un amigo le dijo que quería bajar al consulado, que si lo llevaban. Y en eso le pagó el ride, con eso fuimos a la iglesia, nos gozamos. Y esa semana, a Dios gracias, para Él sea la gloria y la honra y la victoria que Dios nos dio, que esta semana tenemos trabajo los dos.
4: ¡Aleluya! ¡Gloria a Dios! ¡Aleluya!
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7: Pues yo quiero escuchar de la palabra de Dios.
5: Amén.
7: Y quiero reconciliarme con Dios.
5: ¿Quiere reconciliarse con el Señor? Gloria a Dios. Tocó la palabra del Señor, tocó su vida en esta mañana.
7: Sí.
5: Gloria a Dios, pues qué bendición, pues qué bueno que usted en esta mañana ha vuelto en sí, hermanas. Haga esta oración conmigo, hermanas. Diga conmigo: Señor Jesús.
7: Señor Jesús.
5: Te pido que me perdones.
7: Te pido que me perdones.
5: Sé que me había apartado de ti.
7: Sé que me había apartado de ti.
5: Pero ahora regreso a tus brazos.
7: Pero ahora regreso a tus brazos.
5: Perdóname, Señor.
7: Perdóname, Señor.
5: Sé que te he fallado.
7: Porque te he fallado.
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7: Pues mire que en esta tarde, hermano, necesitaba reconciliarme, hermano. Me he sentido poco acá debilitada.
4: Amén, aleluya.
5: Amén. Ore conmigo entonces estas palabras. Señor Jesús.
7: Señor Jesús.
5: Vengo delante de ti.
7: Delante de ti.
5: Porque sé que me había apartado.
7: Yo sé que me había apartado.
5: Pero hoy vuelvo a ti, Señor.
4: Gracias, Señor.
7: Vuelvo a ti, Señor.
5: Arrepentida.
7: Arrepentida, mi Dios.
5: Por haberte fallado.
7: Por haberte fallado, Señor.
5: Pero te pido me perdones.
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0: boca. En Jehová se alegrará mi alma, lo oirán los mansos y se alegrarán. Engrandeced a Jehová conmigo y exaltemos aún a su nombre. 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

0: en Cristo, nueva criatura es. Las cosas viejas pasaron, he aquí, todas son hechas nuevas.
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0: porque te tomé de los confines de la tierra, y de tierras lejanas te llamé, y te dije, mi siervo eres tú, te escogí, y no te deseché. No temas porque yo estoy contigo, no desmayes porque yo soy tu Dios que te esfuerzo. Siempre te ayudaré, siempre te sustentaré, con la diestra de mi justicia.
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2: Muy buenos días, buenas tardes, buenas tardes, ser.

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0: La mejor manera de tener un día bendecido es iniciar dando gracias a Dios. Agradece por todo su amor y misericordia. Deja todo en sus manos y verás cómo todo tiene sentido. No importa lo que pueda pasar, solo ten la certeza de que Dios obrará para bien. Ama, perdona y disfruta tu día al máximo, pero asegúrate que Dios esté allí.
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0: Sanar tu vida. Cuando todo se pone en contra, cuando ves hacia cada lado y solo se muestra un desierto amplio, examinas tu vida y te das cuenta que te sientes vacío. Y es que todo lo que te ha sucedido a lo mejor ha cambiado tu perspectiva de la vida. De ser una persona entusiasta y motivada, espiritual y de fe, pasaste a ser una persona fría, que contempla con sus ojos cómo todas las cosas a su alrededor van cambiando. A veces llegamos a pensar que todo cambió, que todo a nuestro alrededor ya no es igual, que Dios ya no veló por nosotros como antes lo hacía, que algo está pasando. Pero, ¿será que Dios cambió? ¿Será que Él dejó de hacer lo que hacía en nuestra vida? ¿O será que nosotros cambiamos? A veces creemos que Dios cambió con nosotros, cuando en realidad los que hemos cambiado somos nosotros. Creemos que Dios dejó de la noche a la mañana de hacer las cosas que hacía en nuestra vida, pero la realidad es que nosotros provocamos cada cambio desde que decidimos alejarnos de Él, quizá reemplazándolo por otras cosas que, sin darnos cuenta, se convirtieron en prioridad en nuestra vida, quizá hasta antes que Dios. Antes de pensar en que Dios cambió contigo, ¿por qué no por un momento piensas en lo que tú has cambiado? ¿Qué dejaste de hacer que hacías antes?
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0: ¿Qué te llevaron a sentirte vacío? Si realmente fuéramos sinceros con nosotros mismos, nos daríamos cuenta que a veces nos sentimos vacíos porque nosotros solos hemos provocado eso, tomando decisiones equivocadas, dejando que las personas afecten nuestra vida, descuidándonos de nuestra relación personal con Dios y poniéndole más atención a cosas vanas. Quizá hoy te sientas vacío, quizá este día te sientas alejado de Dios, quizá piensas que nada es igual y que nada volverá a ser igual. Pero antes de pensar o sentir todo eso, hoy quiero invitarte a intentarlo una vez más. Hoy quiero invitarte a volver al punto desde donde crees que te detuviste y comenzar a hacer las cosas correctamente como lo tendrías que haber hecho. Examina tu vida. Detecta qué son esas cosas que te están apartando de Dios. Detecta qué son las cosas que están obstaculizando la relación con Dios y ten el valor de hacerlas a un lado. ¿Quieres dejar de sentirte solo, vacío y sin un sentido de vida? Entonces, comienza por tomar decisiones valientes que como consecuencia te traerán el gozo del Señor a tu vida. Nada en la vida tiene más valor que estar bien con Dios. Nada en la vida tiene más importancia que sentirse bien delante del Señor. Y eso solo se logra a través de una comunión real y sincera con Dios. Hoy te invito a autoexaminar tu vida, detectar los errores, solucionarlos, aplicarte, pero sobre todo, tener la voluntad y determinación de salir de ese bache en el que a lo mejor te encuentras y comenzar a depender de Dios a través de una relación íntima con Él. Pues solo de la mano de Dios podemos salir de las situaciones más difíciles que podemos enfrentar. Apocalipsis capítulo 2, versículos 4 y 5 dice: Sin embargo, hay algo que no me gusta de ti, y es que ya no me amas tanto como me amabas cuando te hiciste cristiano. Por eso, acuérdate de cómo eras antes y vuelve a obedecer a Dios. Deja de hacer lo malo y compórtate como al principio. Si no lo haces, yo iré a castigarte y quitaré tu candelabro de su lugar. Dios está dispuesto a encontrarse y renovar su relación contigo.

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Y Charlie, ¿dónde está? 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Esta fiesta Pentecoste sigue hasta que venga Cristo.

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Abre tu corazón y dile a Dios, te necesito hoy.

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Gracias, gracias a todos los hermanos que se están conectando con nosotros a esta hora de la tarde. Dios me los bendiga poderosamente. Bienvenidos a Tarde con Propósito en este bonito inicio de semana. Gracias a todos los que están ahí conectándose. Buenas tardes a todos, hermana Corina Franco. Dios le bendiga. Dice que quiere la alabanza el rapto. Creo que es en el día del rapto, ¿no? Saludos a todos los que están conectándose a esta hora de la tarde. Buenas tardes, Dios le bendiga. Y gracias por estar acá compartiendo con nosotros. Bienvenidos. Saludos, hermano. Dice el hermano Chan, buenas tardes, hermano. Estoy feliz de escuchar este hermoso programa. Gracias, mi hermano. La honra y la gloria sea para Dios. Hermano Joseph, Dios me lo bendiga. Mi hermano Joseph, usted llegó hoy y ya se volvió parte de esta familia. Dios me lo bendiga. Bienvenidos a todos. Es una bendición enorme tenerles por acá por primera vez. A los que se conectan por primera, segunda, tercera, cuarta, quinta, y a los que ya son parte de la familia, bienvenidos a este live. Esperamos sea de mucha bendición y que usted pueda disfrutarlo al máximo. Y también gracias a los que nos dan seguimiento, a los que nos empiezan a seguir. Muchas gracias, mis amados hermanos. Muchas gracias de todo corazón por el apoyo, por el cariño. Desde el momento que usted nos sigue, ya usted nos está apoyando demasiado. Así que muchas gracias. Que Dios me lo bendiga poderosamente y gracias por estar acá. Vámonos con más alabanzas. Y para mis hermanos de Radio Conquistadores para Cristo 100.9, arriba esos ánimos, pues.

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1: Mi hermano Joseph, no, yo no, todavía no tengo la página. El nombre de la página está como Gerardo Coto HN. Así me pueden encontrar, aunque el proyecto se llama Propósito Radio, pero está como... está como Gerardo Coto HN. Vamos a ver por acá, hermana Cristina Nieto. Dios me la bendiga, saludos. Bienvenidos a los nuevos seguidores.
2: Gracias por
1: bienvenida, seguir. Hermana Jenny Leiva, hermana Josefina Díaz Ramírez. Gracias por estar acá, hermana Crisia Torres. Dios le bendiga. Vámonos con más alabanzas entonces, en la voz de la ya señora Paola Marino. Y este bonito tema titulado Sigue Adelante, Sigue, que no te importe nada. No le pare atención a lo que le van a decir. Hermana Josefina, bienvenida, saludos, Dios me la bendiga, hermana Fabi.
3: Sigue adelante, sigue.
1: Buenas tardes para todos.

5 personas para cumplir la meta, hermana Güerita, que habíamos propuesto. ¿Se acuerda que dijimos que en agosto íbamos a cumplir esa meta? Y estamos a 5 personas para cumplirlo. Gracias, gracias y bienvenidos a todos los nuevos seguidores. Gracias por seguirnos.

0: En este programa del 3 de agosto del año 2026, casi cumpliendo los 8 meses, le damos la honra y la gloria al Señor porque llegamos a los primeros 10,000 seguidores. Llegamos a los primeros 10,000 seguidores. Bienvenidos. Gracias por todo el apoyo. Gracias por todo el cariño. Gracias por todo el afecto. La honra y la gloria sea para nuestro Señor Jesucristo. Gracias por el apoyo, de verdad, mis amados hermanos. Estoy muy agradecido con todos ustedes porque hoy, 8 meses, parecen fáciles. Gracias, mi hermana Miranda. Pero realmente no son nada fácil, con un montón de tropiezos, con un montón de pruebas, con un montón de luchas, pero llegamos a los primeros 10,000 seguidores. Saludos a todos los nuevos seguidores. Bienvenidos a esta familia y le estamos creyendo a Dios que no solo van a ser 10,000, sino que van a ser 100,000, 200,000 y más. Esto apenas comienza. Y gracias a todos los que han sido de apoyo para este live. Verdaderamente muy agradecido con todos ustedes. Mañana vamos a hacer algo bonito, si Dios lo permite, en el programa de la tarde, celebrando los primeros 10,000 seguidores de Tarde con Propósito. Verdaderamente muy agradecido con Dios y con todos ustedes, mis amados hermanos. Quizás para muchos 10,000 seguidores no es nada, porque yo sé que en esta plataforma hay personas que tienen hasta 200,000, 400,000 personas. Pero para nosotros es de mucha bendición saber que con mucho esfuerzo, con mucho sacrificio, hemos llegado a los 10,000 seguidores. Así que bendiciones a todos. Y arriba esos ánimos, porque esto sigue y esto no para. El único que lo para es Jesucristo y ahí nadie más.
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0: Bienvenidos a los nuevos seguidores. Bienvenidos a todos. Que el Señor me los bendiga, hermana Miranda Ríos. Gracias por todo. Dios me la bendiga. Arriba esos ánimos. Mis amados hermanos de Radio Conquistadores para Cristo. Esos ánimos. Hermana Eli Mari, Dios me la bendiga. Hermana Vicky de León, así es mi hermana.

0: Y ahí vamos para arriba. Ahí estamos, mis amados hermanos, felices, contentos de haber llegado a los primeros 10,000 seguidores. Gracias, familia hermosa. Esta comunidad va creciendo poco a poco y la honra y la gloria sea para nuestro Señor Jesús. La honra y la gloria siempre sean para Él, mis amados hermanos. Hermano Chan, saludos hasta Escuintla, Masgua, Guatemala.
1: Gracias por seguirme.
0: Gracias, gracias, mi hermano Joseph. Gracias por sus palabras también. Bendiciones a todos en esta tarde. Bienvenidos a esta familia, los que se conectan por primera vez. Hermano Gabriel Rodríguez Montero, Dios me lo bendiga. Saludos, gracias por estar acá. Bienvenidos a todos en esta tarde. Gracias por estar disfrutando de esta programación. Y a mis hermanos de Radio Conquistadores para Cristo 100.9 en Atlanta, Georgia. Dios me lo bendiga poderosamente. Saludo a mi hermano Sergio Choc.
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0: Hermana Chabela, bienvenida.

Panamá. Dios me lo bendiga, gracias por estar aquí conectados con nosotros. Dios me lo bendiga. A los que se están conectando por primera vez en este live, bienvenidos, siéntanse cómodos, disfruten de la programación, que para eso estamos haciendo este programa, para que usted sea bendecido a través de las alabanzas que aquí suenan.

Bienvenido hasta Colombia. Saludos especiales, hermano Eliezer Javier Ocando. Saludos cordiales desde Argentina. Ay, ay, ay, papá. Saludos, mi hermanita Luna. Dios me la bendiga.

0: Rodríguez hasta Costa Rica.
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0: Amén, hermana Katy, Dios me la bendiga, bienvenida.

0: Ay, ay, ay, papá. Hoy sí los moderadores tienen trabajo. ¿Qué se me hicieron los moderadores? Ustedes estaban orando conmigo para que llegáramos a los 10,000 y ahora se me están escondiendo. Saludos, mis hermanos de Unción Musical, hermano José Elías Méndez. Hermano Carlos, saludos muy especial para el hermano José Ramón Marañaga o Maradiaga. Saludos hasta el paraíso, hermana Reina López. Bienvenida hasta Nueva York. El saludo dice que allá en el restaurante se están gozando. Mire qué bonito. En el restaurante de la hermana Reina López allá en Nueva York se están gozando con las alabanzas. Saludos para la hermana Lucy. Hermana Lucy.
1: Miriam López dice muy buenas tardes.
0: Hermana Hilda Pérez, Dios me la bendiga, mi hermanita. Hermana Adalinda Flores. Saludos, acá estoy, ajá, eso me llega, eso me llega. De arriba viene lo bueno, dice que quiere la hermanita. Vamos a ver,

para mi hermano Daniel. Saludos, Dios me lo bendiga. Saludos, mi hermana Ruth Noemí, hasta Jamastrán, el paraíso. Hermano Chan, saludos para su esposa Eva Guzmán, que está gozándose con los cantos y preparando las tortillas para la cena. Ay, ay, ay, ya se me grabó. Dios me la bendiga, hermana Eva Guzmán. Saludos para todos los hermanos que van atrás. ¿Atrás de dónde, hermano? En la misión, dice por acá. Mi hermano Dani, mi hermano Daniel.

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1: Oiga este bonito clásico, ¿eh? Los juicios de Dios. Los voceros de Cristo. Vamos complaciendo con alabanzas. Buenas tardes, buenas noches. Yo no sé qué hora es donde usted vive, pero que el Señor me lo bendiga poderosamente y gracias por estar acá. Mis hermanos de Radio Conquistadores para Cristo 100.9 en Atlanta, Georgia. ¡Arriba esos ánimos!
2: ¡Ahora!

Gracias, mi hermana Miranda. Dios me la bendiga, hermanita Miranda Ríos. Aquí ha estado la hermana. Aquí ha estado la hermana Miranda con nosotros. Dios me la bendiga. Creo que es primera vez que usted se está conectando con nosotros, ¿verdad, mi hermana? Que el Señor me la bendiga poderosamente y gracias por estar acá con nosotros. ¿Qué les parece, mis amados hermanos? Nosotros somos una familia muy unida. Y creo que la hermana Miranda es primera vez que está aquí con nosotros. Así que, ¿qué le parece si le damos la bienvenida como lo solemos hacer aquí en Tarde con Propósito? Le dejemos bienvenida, hermana. Bienvenida, hermana Miranda. Y para mi hermana Reina López hasta Nueva York. Y para la hermana Lucy. Aquí les va, de arriba viene lo bueno. No se me equivoque que al pensar que viene de otro lado. Es de arriba, es de arriba.

0: Miranda, muchas gracias, mi hermanita Miranda.
1: Gracias por
0: Dios me la bendiga, se lo multiplique. Gracias, mi hermanito Daniel.
2: Y ahora,
0: mi hermana Yahaira Hernández, Dios le bendiga.

0: Saludos a mi papá, dice. Bueno, a mi papá no, al de ella.
1: Gracias por seguirme.
0: Saludos para el padre de nuestra, de Yuslian Hernández. Y saludos para su mami Eva también, que nos están escuchando allá en Guatemala. Para mi hermano Chan y su mamá Eva. Allá están, de parte de su hija Yusliana. Dios les bendiga. Ahorita mi hermano

0: el señor.
1: ¡Aleluya! ¡Nos fuimos!
0: Ahí estamos escuchando ese bonito tema de Marino. Y eso titulado De Arriba Viene Lo Bueno. Quiero saludar a algunos hermanos que están comentando. No importa que tengamos 50 mil seguidores. Tengo que saludarlo a todos. Porque de eso se trata, saludar a los que están ahí. Mi hermano Daniel, ya le vamos a complacer, ya vamos a sonar esa bonita alabanza suya. Vamos a ver, mi hermana Misaira.

0: Y toda la familia de propósito. Somos una sola familia. Aquí están. Saludos, hermano Jairo 13R. Dios le bendiga. Buenas tardes. Saludos desde Guatemala, hermana Sandra Valenzuela. Bendiciones. Hermana Yajaira Hernández, hermano Francisco Guevara. Dios le bendiga desde El Salvador, departamento de Usulután. Saludos, saludos. Hermana, saludos, dice desde San Guayaba, Valencia. Dios me la bendiga, hermana Yusliana Hernández. Y saludos para todos, hermano Carlos, para la congregación de Huinope, la iglesia Pasión por las Almas. Bendiciones a todos por allá, hermana Luz Vanegas. Dios me la bendiga, hermana. A los nuevos seguidores, Dios me los bendiga y bienvenidos a esta familia. Saludos, hermana Génesis, dice: hola, buenas tardes. Un saludo para mi abuela Julia Cruz y a su mamá Eva. Bueno, Dios les bendiga y estoy saludando lo que puedo, mis amados. Lo estoy siguiendo desde Somoto, Nicaragua. Angélica María Pérez, Dios le bendiga. Hermana Marina del Carmen Brizuela, Dios le bendiga. Hermana Contreras, ay, usted siga con la misma actitud que en la mañana. Mi hermana Teresa Moreno, Dios me la bendiga, hermana Teresa. Gracias por estar acá, hermano Roberto Cruz, te vengo a decir. Hermana Katy, Dios le bendiga, hermana Maribel Hernández.
1: Gracias por seguirme.
0: Hermana Marina del Carmen Brizuela, hermano Amarilis Stock, Dios me la bendiga. Ahí está, bueno, ya saludé lo que pude.

Bendiga, siéntase cómodo. A usted que se está conectando por primera vez conmigo, siéntase cómodo, siéntase cómoda. Si está haciendo la cena, hágala con gozo, porque aquí el gozo del Señor es nuestra fortaleza. Y si está triste, no se preocupe, que aquí lo alegramos de una u otra manera. No soy dentista, pero soy completo para hacer pelar los dientes a cualquiera. Dios me los bendiga a todos.

0: Santísimo Dios, oigan a la hermana Teresa Moreno.
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0: ¿Cómo que cómo? Saludos, hermana Ruth Noemí, Dios le bendiga. ¿Cómo así que solo los que dan regalos pueden participar? ¿Cómo así? ¿A qué se refiere? Aquí no tenemos excepción de personas, aquí todos somos iguales. Con regalo, sin regalo, con leones, con ballenas, sin ballenas, como sea, aquí todos somos iguales. Usted, cuidadito, me siente mal, porque vamos a orar por usted para que el Señor me le dé, que me le libere de todo tipo de resentimiento y rencor. Este programa es para

No solo para los que dan regalos, sino para los que también están aquí conectados. Porque lo más importante para nosotros no son los regalos, sino que sus almas se restauren y puedan ser edificadas a través de las alabanzas que aquí suenan. Después de esta se viene la suya, mi hermano Daniel.

0: Saludos, mi hermano Neida. Dios me la bendiga hasta Tocoa, Colón. Mi hermana Carolina, Dios me la bendiga.
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0: Este programa es para que aguanten locuras.
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0: O sea, mi hermana Teresa lo acaba de descifrar como tal y como es.

0: Ahí estamos escuchando esa bonita de tema de Alex Campos. Me he vuelto a enamorar. Bueno, parece que están enamorados hoy, ¿va? Dios les bendiga a todos mis amados hermanos. Bienvenidos a los nuevos seguidores, a los que se están conectando por primera vez en este live. Que el Señor me los bendiga. Bienvenidos a esta familia. Bienvenidos a este live. Espero que se sientan cómodos, que se sientan seguros, que se sientan complacidos, que se sientan contentos, gozosos, felices, alegres y todo lo que es el derivado de felicidad. Que el Señor me los bendiga. Bienvenidos a los nuevos seguidores.
1: Cristo Jesús.
0: Gracias a los que nos están siguiendo. Muchas gracias a los que nos siguen. Que el Señor me los bendiga poderosamente. Y gracias por estar aquí en este programa. Saludos, hermana Idalia. Saludos hasta Maryland, Estados Unidos. Dios me la bendiga. Hermana Irma Pérez, Dios me la bendiga. Saludos, mi hermanita. Gracias, hermana Idalia, por ese quiéreme. Hermano Augusto, Dios me lo bendiga, siervo. Mi hermana Luz Vanegas, claro que sí, ya le va a sonar el alfarero, solo hay que esperarla un poquitico. Un poquitico, hay que esperarla nomás un tantico.
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0: Gracias a todos mis amados hermanos, estamos celebrando los 10,000. Hoy tengo mucha energía, hermana Teresa, lo más seguro es que mañana venga sin ellas. No, es que estoy contento. Se logró el objetivo. Se fijan, a veces cuando el diablo nos ha atacado en un live, es porque al siguiente día hay bendición de parte de Dios. Ya está programada la alabanza Sumérgeme, mis amados hermanos. Mi hermanito Carlos, ahí está programada. Miren, ve. Bueno, digo miren, porque ustedes me están viendo, ¿eh? Nos vamos a ir con este tema de mi hermano Daniel Méndez. Creo que este es su más reciente tema musical. En un generito diferente, ¿va? Anda con todos los poderes el hermano Daniel. Saludos para mis hermanos en Radio Conquistadores para Cristo 100.9 en Atlanta, Georgia. Dios me los bendiga y arriba esos ánimos. Vámonos con este tema de mi hermano Daniel Méndez. Y esto titulado Rey de Gloria. Se viene Decepción de Ramón González, Alas de Paloma y Sumérgeme.

A esta hora de la tarde y noche. Bienvenidos a los nuevos seguidores, a los que se conectan por primera vez. Dios me los bendiga y gracias por estar acá. Saludos, hermanos de las noticias de Guaymaca. 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Si se ocupa el número, se los puedo enviar en privado. Ahí está, ahí la compré. Ahí estamos escuchando.